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0: una noche más, una semana más, con este nuestro programa al que hemos llamado Susurros al Corazón, que sale a través del aire de la 94.7 Radio Popular Tandil, la mejor del dial, por supuesto que sí, ¿eh? Pero bueno, antes de ir con todos los detalles, vamos a saludar acá al compañero. Buenas noches, señor Zapito, ¿cómo anda?
1: Muy buena noche, va, todo bien, todo bien.
0: Me alegro. Qué programón, lo felicito, lo estaba escuchando. Qué programón se mandó hoy, ¿verdad?
1: Gracias, gracias. Haciéndole ahí la cuenta a nuestro compañero Pablito.
0: Por supuesto que sí, y le deseamos una pronta recuperación para Pablo. Pero la verdad,
1: un 100, programón, ¿no?
0: Un 100 es poco, Nicanor, ¿qué quiere que le diga? Se pasó el zapito, ¿eh? Muy bien, la verdad. Cuando hay que destacar, hay que destacar. Bien. Cuando hay que darles duro, hay que darles
1: claro, duro. Hay que darle duro.
0: Ni hablar, es así. Así que bueno, siendo las 21:56 minutitos, vamos a compartir hasta las 0 horas, 2 horitas de todos los románticos de ayer, de hoy y de siempre. Así que vamos con los numeritos de teléfono, ¿qué le parece?
1: ¿Cómo no?
0: Nuestra línea fija 438-7177 para mensajitos de audio y WhatsApp al 2494-6584-45. O si no, nos podéis escuchar por la web www.radiopopulartandil.com. Bueno, invitamos a nuestros queridos oyentes, amigos, a compartir estas dos horitas de románticos y a comunicarse para interactuar y compartir los temas. ¿Qué le parece? ¿Ya tenemos algún temita para incentivar a nuestros amigos? ¿Qué le parece?
1: Claro que sí, vamos con el primer temita de la noche. Lo vemos, Sebina, hasta mañana, que descanse.
0: ¡Una vez que nos juntemos! ¡Tómate otra! ¡Tómate dos, tómate tres! ¿Tomó la cañita con ruda? No. ¿Usted sabe que yo me compré una el año pasado y no la puedo encontrar? La perdí, que lo tiró. Igual, la encuentre donde la encuentre. Listo, un traguito. Tampoco me puedo abusar, yo. Soy una nona. Un besito.
1: Ah, un besito. El beso del osito, mirá vos,
0: ¿eh? ¿Te acordás del beso del osito? Si habremos pedido ese tema, que lo tiró.
1: Gitazo, el de vida, el tema del caballero, el beso del osito, claro, mirá vos. El
0: beso del osito. ¿Sí? ¿Pero qué le gusta, el beso del osito? Ah. Ah, mirá vos. ¿Sí?
1: Mirá vos,
0: Vos decís, ¿qué me va a extrañar? Este es un infiel. Ah, mirá vos.
1: Mirá vos, Hasta mañana,
0: hasta
1: se
0: mañana.
1: Viene.
0: Bueno, y ahí tenemos a Claudio, el primero de la noche, y dice, buenas noches, Eva y Norbert. Me pasan por Franco Simone, procuro olvidarte.
1: Bueno.
0: Y por Diango, esta noche quiero Brandy, gracias.
1: Esta noche quiero Brandy, bueno.
0: Esta noche quiero Brandy para
1: el... Ahí lo vamos a estar buscando, calor. Claro que sí.
0: Bienvenido, Claudio, gracias por estar, espero que estés muy bien. Y bueno, vamos a ir de a poquito, invitando a nuestros radios oyentes, a nuestros amigazos, a compartir con nosotros, y a comunicarse para solicitar su romántico. ¿Qué les parece?
1: Sí, sí.
0: Ay, ah,
1: bueno, Evita.
0: Sí, no, no.
1: Ahí ya tengo los dos temitas de la noche,
0: Bueno, cuando guste, vamos con los temitas.
1: Vamos con los temitas. Dale, dale.

0: Bueno, y ahí estábamos, con los primeros temitas solicitados. Y vamos con más mensajitos. Y llega ahí el Dani, ex de Villa Italia, a ver qué nos dice el amigo Dani.
1: Buenas noches, amiga Evita, buenas noches, amigo Norby. Y yo opino lo mismo que Evita. Excelente programa de al tanteo hecho por Norby. Bueno, creo que va dentro de la banda o dentro del ritmo de su programa. Septiembre del 88 por Cacho Castaña. Y solo le pido a Dios, que no me acuerdo el intérprete. Uno de los que lo hacen son los Pibes Chorros, pero es en ritmo de cumbia. La versión original es en romántico, melódico. Muchas gracias, buenas noches y los escucho hasta el final.
0: Bueno, hay más audio del Dani, uno no lo chequeé, pero bueno.
1: Yo me quedé dormido en los laureles cuando vivía en el barrio San Juan, y en el barrio Arcoíris, a 3-4 cuadras, estaban entregando viviendas al municipio. Y fui a ver una vez altos departamentos, todos a la calle, con cochera y qué sé yo, y a pagar a 10 años. Y como un tarado me lo perdí. Listo. Esta vez, si asume Gonzalo, no me lo voy a perder. Listo.
0: Bueno, Dani, dale, gracias por la comunicación. Gracias ahí por estar como cada noche. Ahora te vamos a estar buscando tus tomitas, ¿eh? Vamos con mensajito de Eli. Hola, mi Eli querida. ¿Me extrañaste o no me extrañaste anoche? ¿Me extrañaron o no me extrañaron?
2: Buenas noches, Vita.
0: Mira la posecita.
2: ¿Cómo estás? Espero que todo bien. Pasar un tema lindo para Lili, Loma, Mario, Roberto, Susana, Pedro, para vos y todos los locos del medio.
0: Dale, Eli, querida.
2: Ah, su guerra también. Susana Berra también pasando un temita para ella. Ah, nos faltó Mari.
0: Anotado.
2: Somos tanto.
0: Anotado,
2: bueno,
0: en una hojita, que somos muchos.
2: Y abrazo y bendiciones.
0: Dale, Eli, querida, y gracias por estar, Gracias por tan linda amistad, que me han brindado ahí, y al lugarcito que me han dado en ese grupete tan maravilloso que cada domingo, bueno, ayer yo les fallé, andaba media pachucha, pero bueno, vamos a meterle onda y buenas energías positivas para ir recuperándome de mis nanas, también ahí nuestra mamita de la radio, Mari, que anduvo un poquito complicada, poquito bastante, así que bueno, nada. A cuidarse, a cuidarme, lógicamente. Y gracias, gracias por tanto cariño y tanto afecto. Bueno, vamos con Estela Mari. Olis, amigos queridos, Evita y Norbert. El viernes no estuvieron, ¿no? No. Fue por más que nada precaución, por las razones climáticas que estaban anunciadas. Y yo ya andaba media, así que bueno, el viernes no estuvimos, pero hoy sí ya estamos firmes. Acá dice, puede ser por Diango, lejos de tus ojos y a ti, muchas gracias, dice Estela Maris. Dale, Estelita, gracias por estar, Nuestro compañero de atletismo del día, Josecito Meilán, dice, buenas noches, me pasan, quédate un momento más. ¡Apa! Mira el tema. Bien ahí. Dale, José, gracias, Gracias por estar, como siempre, como cada noche. Así que bueno, Norbert, ahí estábamos con todos los mensajitos.
3: Claro que sí, así que vamos entonces con todos los temitas solicitados. ¿Qué le parece, Vita?
0: Qué raro la morocha sinvergüenza que no se asoma.
3: La verdad que sí.
0: ¿Qué estará haciendo la porquería?
3: ¿Qué estará haciendo?
0: Dios, Dios.
3: Bueno, Dios libre.
0: Vamos a seguir complaciendo y disfrutando de cada romántico. ¿Qué le parece?
3: Así que vamos con todos los temitas solicitados.

Por ejemplo, este tema lo empecé a escribir en el año 78, ahora pueden sacar la cuenta de cuántos años tengo, 43. Lo empecé en el 78, lo grabé en el 88 y parece que lo hubiera escrito hace 15, 20 días, un mes más o menos. Lamentablemente. Y dice así.

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septiembre de 1988, Buenos Aires, Argentina. Querido amigo, se me acaba de volcar el mate sobre la carta que te iba a mandar. Por eso te vuelvo a escribir. Me alegra mucho saber que te va bien. Aquí la cosa sigue igual. Pero de una manera u otra vamos a salir adelante. Hay algo que no se debe perder nunca. Y es la esperanza. Si vieras qué lindo.

0: Ahora sí.
1: Ahora sí, ahí estamos nuevamente, Vita.
0: Bueno, ahí estábamos con los temitas, ¿eh? Con todos esos temitas tan lindos que la gente solicita. A ver qué dice la nena. Llegó la nena, llegó el bombón.
1: Llegó la loca. A ver lo que lo dice.
0: Oh, le dijo loca a la hija.
2: Buenas. Ay. ¿Cómo anda mi padre? ¿Todo bien? ¿Todo bueno, bien? Acá me engancho a escucharlos un ratito, a molestarlos, a pedirles un temita. Me pasarán... Noelia necesita que le pasen el tema Destino Casualidad de Melendi.
1: Bueno, muy bien, ¿cómo no?
0: Espero que usted ande muy bien, ¿eh? Bueno, yo acá, de a poquito, resurgiendo... Acá nos dice Claudio por Paz Martínez, una lágrima sobre el teléfono. ¡Guau! ¿Qué te...?
1: Una lágrima sobre el teléfono.
0: Por Leonardo Fabio, ella ya me olvidó. Bueno,
1: ella...
0: Ay, Claudio. ¡Cállese! Sí, sí.
1: ¡Ya me olvidó!
0: ¡No! ¡Cuida, Chicho! ¡Cuida! Cristinita, Cristinita de Villa Aguirre, que dice buenas noches, Vita y Norder, les pido... Temitas de la Pantoja, que sea un hermoso programa el de hoy. Saluditos para todos. Dale, Cris, muchas gracias. Y un abrazote gigante para vos también, ¿eh? Acá Nito, le damos las muy buenas noches. Hola, me pasan un tema de Pomada. Mirá, Nito, elegí un tema mortal, mortal, ¿eh? Así que bueno, un saludito para él, para Yari. A ver qué nos manda Josecito Melán. ¡Apa! Mandó poemita.
1: Para ustedes, con mucho amor.
0: ¿Usted dice que es para mí?
1: Sí, con mucho amor.
0: Y usted no me dedica nunca un poema. ¡Qué desabrido! Es peor que chupar limón agrio usted. Nunca un poemita para Evita, nada. Por lo menos el caballero tiene la deferencia de mandarme poemas.
1: Bien.
0: Y dice así. El amor es... El amor es tener recuerdos que nunca se olvidan, sin arrepentimientos, sin reproches, sin rencor. El amor es conquistarse una y otra vez, es mirarse a los ojos, encontrar respuestas, satisfacer dudas y descubrir caricias. El amor es sentir calor y dejar nacer el ardiente deseo de nunca separarse. Toma vos, mira el cachema ahí.
1: Mira vos, todo hecho poema, un poeta,
0: Siendo que usted ni siquiera es capaz de decir: hola, ¿cómo estás? Amor de mi vida. Ni eso me
1: dice.
0: No es capaz de decirme: hola, ternura.
1: Eso se lo va a decir usted al morocho cuando venga el domingo.
0: Si vivo, si estoy viva, usted qué sabe. Salgo de acá y me agarro un síncope y quedo ahí al ruido del malambo. Bueno, yo no la tengo comprada. No le compré a mi padre Dios mi vida. Él me la prestó y en algún momento se la voy a tener que devolver. Así que mientras, creo que a mi manera y como pueda tengo que disfrutar de esta vida que Dios me regaló. Y que en algún momento se la voy a tener que devolver. Porque es prestada.
1: Bien, bien.
0: Bueno, caballero, ahí estábamos, ¿eh? Con el hermoso poema de Josecito Meilán. A ver usted cuando se juega. Porque usted así, ¿no?
1: Así.
0: Nunca se juega, no es capaz de recitarme, ni siquiera cantarme, no sé.
1: El arroz con leche.
0: El arroz con leche, la ronda, la batata.
1: Claro.
0: Qué tipo ordinario y secote, nunca. Nunca en mi vida conocí una persona tan desabrida. Y mire que comer sin sal es desabrido.
1: Sí, sí. A ver lo que lo está poniendo acá el caballero Josecito Meilán, así, ¿eh? Vamos con más temita. A ver, caballero.
0: Bueno, tenía que comenzar peleándolo. Sí. Usted sabe que si no, me aburro. Tengo que pelear un...
1: Qué raro la nena que no pidió un tema de Trozano, rarísimo.
0: No la busqué porque todavía es temprano y puede pedir. Norberto, cantale al oído a Evita, dice. Mira, encima te da consejo, pobre Meilán.
1: ¿Qué quiere que le cante, Josito, ese que dice: ¿con quién vas a soñar de noche? cuando te despiertes. ¿A quién vas a pedir que toque tus pechos calientes?
0: ¡Epa! Pero ese es el tema de mi nena.
1: Ah, pero a usted le gustaría que le toquen los pechos calientes. Sí, sí. Esa, dice Gordito Mira, mira vos, ¿eh?
0: Pero callate, cachamay, que después dispará, callate.
1: Mira vos. O ese que dice: corazón, ¿en qué le has hecho a mi corazón?
0: Mira cómo son.

0: México. ¿Te gustó?
1: ¿Te gustó o no te gustó?
0: ¿Le gustó o no gustó? Dijo, ¿eh?
1: Ah, ¿te gustó que echamos ayer?
0: Uy, hablando de la nena.
1: Y lo aplauden encima.
0: Excelente, vamos.
1: A ver qué dice la nena.
0: La nena. Los pechos calientes.
2: Papi, no le cagues la carrera, pip, a mi Uriel Trozo Trozano. Sí, estoy tranquila. Uriel Rosano, dijo el Benfa. Es mi amor. Hasta el nene ya sabe, pobre. Los enloquecí a todos acá en casa. Bueno, pues yo me lo pichu caliente, papi. O también me gustaría Amantes y Desconocidos.
0: Ah, Amantes
2: obvio.
0: Desconocidos.
2: O como ella, o Le Creí, o Papa Papa.
0: Yo te voy a dar Amante Desconocido a vos, ¿eh?
1: Bueno, ya que ella pide, yo tendría que pedir de Kino a ella.
0: Ah, a ella.
1: Terrible tema.
0: A ella.
1: Terrible tema. Yo siento que ese tema es como para mí, me encanta.
0: Sí, sí.
1: Está muy bueno ese tema.
0: ¿Usted lo dice? Mira vos.
1: No, vale, si usted no me dedica tema, me los tengo que dedicar yo sola.
0: Claro.
1: Claro. Es cierto, tengo razón. Qué desabrido, qué... No.
0: Qué cosa. Bueno, ahí estamos buscando los pechos calientes. Y vamos a buscar el temita a ella de Kino, ¿eh?
1: Podría buscar también algo de Cheyenne para el niño.
0: Cheyenne, bueno. Claro. ¿Estará escuchando el caballero?
1: Y no sé, por las dudas. Ahí está descansando.
0: Puede ser, ¿no? Bueno, Evita. Ahí estábamos con todos los mensajitos, así que...
1: Vamos con los temitas.
0: Vamos con todos
1: siendo
0: los temas.
1: Siendo las 23:49 minutitos.
0: Mirá vos
1: cómo
0: se está pasando
1: la noche. Vamos a seguir disfrutando de más romántico y de más susurros al corazón por la 94.7. ¿Qué les parece?
0: ¿Escuchó el otro día la Noelia? ¿Cuánta pata tiene el burro?
1: Y según usted tiene 5.
0: Y Noelia, ¿cuántas patas tiene el burro?
1: Dios
0: me libre. Vamos con los temitas.

0: temas. Qué lindos temas para disfrutar, ¿no?
1: La verdad que sí,
0: Ahí, juntitos.
1: Mira vos,
0: Con alguien.
1: Sí, sí.
0: Con amigos. Cafecito.
1: Mira vos.
0: Cafecito. Bueno, hay que decir algo. Si no se va a dormir ahí usted.
1: Claro.
0: Tiene un sueño. ¿Vamos con el audio de la niña?
1: A ver lo que lo dice la niña. A ver, a ver, a ver.
2: Ese audio fue sin nada. Escúchame. Ahora lo googleo, pa. Pero ni idea. ¿Qué es eso? Hay varios burros igual en esta vida.
3: ¿Por qué está?
1: Mira vos,
0: Hay varios burros, dice. Dios. Bueno, ahí estamos con el mensajito de la nena, porque me pasa que los demás oyentes están durmiendo.
1: La verdad es que se están durmiendo.
0: Para mí que
1: están siendo la hora 23:16 minutos.
0: Es muy temprano para dormir. Digo yo. Todo depende. ¿Normita se habrá dormido? Eli. Lili, Mario. Susanita Berra, Susi la Flaca, Pedrito, todos esos locatos bonitos del medio, ¿dónde están? Che, vergüenza. Lo que pasa es que anoche seguro que se bailaron todo, ¿vio?
1: Sí.
0: Y hoy están agotados. No, así no es, así no
1: es. Destronado deben estar,
0: Sí, sí, sí. Ah, bueno, vamos a ver qué dice el Dani nuevamente.
1: A
0: este
1: ver,
0: no
1: Dani.
0: Está agotado.
1: No, el Dani no. El Dani tiene aguante.
4: Perdón, yo les prometí que iba a estar hasta el final y estoy hasta el final.
0: Bueno, pedí tema, Dani.
4: Esperando
0: entonces
4: a mi perro, porque salió a saludar a los recolectores de residuos.
1: Mira vos.
4: Porque los muchachos hay veces paran un ratito en la puerta, se toman unos mates y le convidan galletitas o factura al perro.
1: Mira vos, ¿eh?
0: Así que el bala de 10 está el pibe. Mira vos el bala, qué sinvergüenza que...
1: Mira vos, Federico.
0: El tipo se come la facturita, galletita. Dios mío. El bala está como Nicanor, se come la galletita.
1: Mira vos, ¿eh? Está chungalán entonces, mi loco, ¿eh?
0: Acá dice Josecito Meilán. Pon tus manos en mis manos, me pasan de los moros.
1: Pon
0: wow.
1: tus manos en mis manos.
0: Pon tus manos en mis manos.
1: Mira vos qué lindo tema eligió el caballero, mira, mira.
0: No, no, temazo, ya sé. Es uno de los temas que más me gusta de Oscarcito Núñez.
1: De Josecito Meilán. Para ella.
0: Dijo.
1: Del programa. Susurros al corazón.
0: ¿Cómo lo manda al frente a José usted? ¿Y usted qué hace? Ah, bueno, para Evita, dice. Bueno, gracias. Ya que usted no me dedica nada. Y Josecito la rema y la rema.

0: Bueno, le mandamos.
1: Así que anda un gato arañando la ventana, mira vos.
0: Ahí está.
1: A la señorita Norma, a la bailarina del Moreno.
0: A la bailarina del Moreno.
1: Guarda con el gato,
0: Dice que el gato le arañaba la ventana.
1: Le hace la ventana.
0: Qué bien que le sale.
1: Ese medio gato calentón,
0: Está medio afónico ese gato.
1: Medio afónico, ¿no? Saludito ahí a Norma.
0: Sí, más vale. ¿Viste, Normi, lo que es hacer el santo mosquita muerta? Y mira cómo te estaba dando. Bueno, acá Nito dice: me pasan de los Alpes, ¿por qué te fuiste, spa?
1: Bien.
0: Ahí estaba escuchando un pedacito de ese tema. Qué letra linda que tiene. Nunca lo había escuchado,
1: Yo tampoco, la primera vez,
0: Lo vamos a estar compartiendo ahí.
1: Para todos los padres que no están.
0: Para todos los papis que no están, los que están ya en el otro lado. Y bueno, y de paso complacemos a Nito también.
1: Sí, sí.
0: A ver qué dice el Dani.
1: El Dani.
0: Dani está con
1: está
0: todo.
1: Está con todo el cachamay,
2: Bueno, ya que insisten, mandame si pueden el maniquí o las manos por Sandro. Muchas gracias. Buenas noches.
0: Dale, Dani. Bala. Váyase a dormir. Camina a la cucha. Bala, balín, a dormir. Bueno, y ahí estábamos, Hasta con el mensaje, el saludito del bala estábamos.
1: Sí, bien,
0: del
1: lo mando saludo.
0: Del Dani ahí. Ya lo voy a agarrar el domingo, dice Normita. Prepárate para el domingo porque Normita, con Normita, mirá qué
1: la
0: bonito que es el gala.
1: Va a ser terrible.
0: Wow, qué bonito.
1: ¿Y qué?
0: El gatito de acá, el gatito de Normita.
1: Mirá
0: qué lindo.
1: Mirá
0: qué
1: gatito tiene, guarda.
0: Basta. Qué basura. Te va a agarrar el domingo, te va a dar un azote.
1: A ver lo que lo dice el Dani, Evita, a ver.
2: Viste como te dije, saludo a los muchachos. Él me avisa. El saludo a los muchachos, porque como siempre le dan algo para comer, lo mismo pasa cuando vamos a la vuelta al autoservicio, que están los matarifes, que le regalan hueso y se viene con el hueso acá a casa.
1: Mirá vos,
0: Dicen que no hay prienda que no se parezca a su dueño.
1: Sí.
0: El bala es como el dueño. Donde hay comida, va. Ahora me mata el Dani. Ahora me mata.
1: Ah, bueno, yo entiendo otra cosa.
0: Usted entienda lo que quiera, yo sé a qué me refiero.
1: Bien,
0: Ubíquese porque la liga, momia.
1: ¿Tiene algún otro mensajito en especial usted ahí o no, Evita?
0: No, acá dice la
1: siendo
0: niña,
1: la hora 23 y 26.
0: Me manda una fotito del Michi,
1: sí,
0: que es hermoso.
1: El Michi.
0: Qué guapo, dice. ¿Quién es el guapo? ¿El gato? El gatito me chifó.
1: Ah, mira vos.
0: A ver qué
1: guapo,
0: dice Chris. Chris dice: chico, les pido otro temita. No es mi culpa, por Jason Uribe. ¿Qué le pasa con el tema? ¿Es movido?
1: No sé, no lo conozco.
0: Entonces, ¿por qué hace esas caras? Más morisqueta que caballo comiendo.
1: Jason
0: Uribe.
1: Ururuibe.
0: Hace más moriqueta gente que caballo comiendo cardos. Veo que esos cardos que tienen pinches,
1: sí,
0: en el campo, así son sus morisquetas.
1: Ah, bien,
0: Bueno, yo lo lamento por usted, pero usted tiene que complacer a los oyentes.
1: Claro,
0: porque
1: ahí lo estoy
0: si
1: buscando.
0: No hay oyentes, no
1: ahí lo estoy
0: radio.
1: Buscando, pero le erro alguna letra a veces acá con el teclado. Ahí yo lo encontré. Bueno, que vamos.
0: Dice
1: bueno,
0: Normita,
1: bueno.
0: Dice sí. Normita, espere, no se apure. Espere, ahí, que se quejaba que nadie hablaba. Y ahora quedo despierta, los escucho a ustedes. Eli me está preguntando qué hice porque me quedé dormida. Eli, no sé si estás escuchando. Andás a ver qué habrá hecho.
1: Miau, miau.
0: No, basta. Le va a pegar la Normi. Dice, yo tomando mate y el bala ocupando mi lugar.
1: Mirá
0: bala,
1: vos.
0: Bajate de esa cama porque...
1: No, mirá el caballero como los mira. Dirá, mirá dónde estoy.
0: Bala, escucha, Dani.
1: Bala. Dígale al tío, wow.
0: ¿Vio que se parece a usted?
1: Galgo, igualito a usted.
0: Galgo alto y flaco.
1: Ah, mirá vos.
0: Es su cara el galgo.
1: Mirá vos.
0: Nada más que usted a veces pone cara de caballo.
1: A ver, diga wow a la tía Eva.
0: Dios.
1: Bueno, ahí estamos esperando, ¿sí?, que lo mande otro mensajito a Cristina.
0: Sí. No se olvide usted de lo que tiene que hacer.
1: Ya está todo preparado.
0: ¿Ya lo hizo? ¿Ya lo preparó? ¿Ya lo puso?
1: Ah, muy bonito lo suyo, ¿eh?
0: A lo que tiene que hacer ahí, con la máquina. ¿Usted por qué es mal pensado? ¡Qué cosa de loco!
1: El galgui de Dani alboroto a los tremenditos. No le alcancé a grabarlo, dice Cristina.
0: El galgui de Dani alborotó a los tremenditos, no alcancé a grabarlo. Mira vos,
1: ¿eh?
0: Y bueno, son los idiomas de ellos, de nuestros lindos mascotitas, ¿eh? Que ante un ladrido de otro, ellos responden igual.
1: Sí, ¿no?
0: Era el saludito, ¿eh? Del bala para los tremenditos de Cris. Bueno. ¿Qué le parece? Vamos con unas temitas, si ya los tiene. ¿Qué preparo, Norberto? No, esperen que llegue a la casa. Qué sinvergüenza.
1: ¿Quién?
0: Usted.
1: ¿Quién dice
0: debe
1: eso?
0: Debe ser para usted el tema, lo que dice acá Normita. Si usted lo está gastando a Normi, hágase cargo, amigo. Hágase cargo porque la va a ligar.
1: Usted dice...
0: Cuando te agarre Normita el domingo, prepárate. Encima, Norma, mirá,
1: yo me imagino...
0: Voy a hacer
1: mirá,
0: lo escucha, imposible, escucha, Norma, Normita, vos. Por traer el chipote chillón.
1: Sí, escuché
0: y
1: un cachito.
0: Y se lo vamos a dar a Norberto.
1: Eva.
0: Que le suene el chipote.
1: Le irá a decir así, mirá, sobre la ventana.
0: A ver.
1: Guarda, con el gatito, ¿eh? Mirá, te está llamando Norma, mirá. Dijo la muda. Qué
0: Dios
1: cosa
0: mío.
1: De loco.
0: ¿Escuchaste, Normi, lo que te mandó? Es un sinvergüenza, ¿verdad? Bueno, vamos con los temas.
1: Bueno, nos queda media hora de programa. Basta de cháchara.
0: Dice,
1: y vamos con la música.
0: Qué guacho. ¿Viste lo que es? No, si este se la mata de callado.
1: ¿Viste vos?
0: Con esa carita de pajarón, claro, pero...
1: Carita, este chico,
0: Pobrecito. Pone cara de pobrecito, pone cara de lastimoso.
1: Soy un santito, ay, Dios me libre.
0: Ponele, ni cuando dormís.
1: Nah.
0: Si te conoceré a vos.
1: Si me conociera, ¿no?
0: No, yo te conozco igual.
1: Bien, Bueno, Evita.
0: Vamos.
1: Vamos con los temas pegaditos, nos queda media hora de programa, así que vamos con los temitas solicitados, dale.
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0: Y ahí estamos, Evita, de a poquito, ¿eh? Dígame.
1: Es que estoy entretenida con mis amiguis.
0: Sí.
1: No, no, me estoy haciendo el plato. No, son fatales las dos. Tanto Normita como Eli, la verdad que me hacen levantar en ánimo a mí. Son unas genias. A ver, tenemos audio de Eli. Tenemos tres audios de Eli.
0: A ver lo que lo dice Eli, a ver.
1: Hola, Eli.
2: Evita. Perdón. Y no ven, no saben, Norma tiene un gato muy especial. Muy especial. Es blanco con negro. Que se afana todo la cosa de los vecinos, no sabes. Después las cosas de los vecinos.
0: ¿Y qué gato? La cara que gato tiene. Atrevido. Me muero, ¿eh? La cara de Alcide tiene.
2: Y le van a las cosas ella también a veces. Es terrible el gato ese que tiene Norma.
1: Ay, Norma. No quería
2: saber. Y se llama Blanco.
1: Ah, mirá vos.
2: Aunque bastante sinvergüenza. Evita, qué linda foto le mandaste. Genial, son terribles ustedes, che.
1: ¿Te gustó la fotito? Me parece que Normita se encontró un lindo gatito.
0: El gatito Alcides.
1: Tiene nombre y todo.
0: Mira vos,
1: No se arregle, sí, usted, porque el promotor fue usted.
0: Claro, saludito ahí para nuestras amigas, claro que sí, ¿eh? Así que le mando un besote bien grande. Bueno, Evita, de a poquito ya estamos, ¿eh? ¿Qué lo tiró Federico?
1: Se nos fue la hora, ¿eh?
0: De a poquito.
1: Normita sigue grabando audio.
0: Sí, me imagino.
1: Pero usted es el promotor de todas las inversiones.
0: Claro, bueno, Evita, ¿qué le parece si lo vamos con el último temita de la noche?
1: Bueno,
0: vamos.
1: Ya que no queda otra, yo estaba ahí ya entusiasmada.
0: Mientras tanto, usted sigue escuchando los mensajes
1: los
0: que le mandan.
1: Chiquis.
0: Vamos.

0: Bueno, Evita, ahora sí hemos llegado al final del programa, hemos complacido con todos los temitas.
1: ¡No!
0: ¿Le gusta la fotito?
1: ¡Ay, qué
0: ¡Qué lindo!
1: bonito! ¡Qué
0: ¿La
1: linda
0: conoces a
1: fotito!
0: dama?
1: ¡Ey! ¿Algo? Bueno, ahora me toca hacer de las mías, ¿no? A ver qué dice el Dani. Acá dice el Dani. Antes de que nos vayamos, voy a hacer de las mías. Gracias por todo y hasta mañana.
0: Hasta
1: Bueno,
0: mañana,
1: Dani,
0: Dani.
1: buen descanso. Gracias por estar y compartir con nosotros, ¿eh? ¿Nos despedimos o hago la maldad primero? Nos
0: Mande la
1: despedimos.
0: fotito
1: ¿La
0: mientras que los
1: mando? Vaya
0: vamos
1: despidiéndose si usted
0: despidiendo,
1: quiere.
0: ¿eh? Lo
1: Y yo
0: estaremos dejando con toda la
1: le mando el regalito a
0: programación,
1: Normita y
0: ¿eh?
1: a Eli.
0: Con toda la programación de la radio. No se olviden que mañana a las 7 de la mañana llega Vanesita Flores con su programa Escúchame. A continuación, tipo a las 9 de la mañana, 9:30, se viene Seba el Osito con su programa Ritmo Explosivo. A continuación, se vienen los chicos de La Magia Blanca. Después de las 16, 17 horas, se viene la señorita Petty, por supuesto, con su último romántico. Y a la hora 22 hasta la 0 hora, quien le habla Norbert con Evita, lo que es susurros al corazón.
1: Listo, ejecutado.
0: Ejecutado.
1: Está ejecutado y por partida.
0: Se mata de risa.
1: Usted elabora, fabrica y yo ejecuto la travesura.
0: Ah, y a usted le gusta,
1: Yo
0: le
1: soy la
0: gusta,
1: encargada de transmitir los buenos sentimientos.
0: Mirá vos, Ese está bueno para hacer una bandera gigante. Qué guacho que somos,
1: Usted es el
0: Sí,
1: sinvergüenza.
0: pero a usted también le gusta,
1: Quiero que le diga lo que me he mandado.
0: ¿La reconoció la foto? ¿A quién se lo mandó?
1: Con todo respeto voy a decir esto. No aguanto la risa, yegua. O sea, el seudónimo es para mí.
0: Claro.
1: Porque bueno, la gente quizás no entienda, pero bueno, nos estamos mandando unas pequeñas travesuras sanas, divertidas. Y bueno, es lo que hay, Eli, es lo que hay, Normis, es lo que les
0: Ah, se lo
1: toca.
0: mandaste a
1: A
0: Eli.
1: las dos.
0: ¿Y lo reconoció la Eli, la
1: No sé si él
0: foto?
1: le reconoció, porque acá tengo el mensajito al privado de Eli.
0: Bueno, Evita.
1: Bueno, mi gente linda, le damos las muchas gracias por habernos acompañado. La verdad que hoy me voy más que feliz, más que
0: Lo hemos
1: satisfecha.
0: divertido con los
1: Nos hemos
0: amigos.
1: divertido, hemos cumplido con todos los temas y la hemos pasado muy, pero muy
0: Sí,
1: bien.
0: sí.
1: Así que más que nada, estas dos locas lindas que nos acompañan toda la noche, además de todos los oyentes, pero estas dos personitas en especial. Les mando un bendecido descanso, y un agradecimiento enorme por permitirme estar en sus vidas. Gracias. Muchas gracias de mi parte, especialmente, tanto para Eli como para Normi. No, no hay palabras. No hay palabras.
0: Claro que sí. Bueno,
1: No,
0: gente
1: no me voy a
0: linda.
1: extender más porque seguro que voy a mariconear.
0: Lo vemos mañana
1: Dice
0: entonces,
1: Normita,
0: Evita.
1: se emociona Eli. Ay, mi
0: Ay, qué
1: amor. Es que Eli es
0: amor.
1: la personita más sensible que
0: Sí,
1: yo conozco. Es una personita muy. Yo le digo a las personitas como Eli, las llamo los ángeles terrenales. Porque es así. Hay personitas que van por este camino del
0: Gracias a
1: mundo.
0: Eli por el traguito que me convidó ayer,
1: Ah, mira el borracho.
0: Está
1: A ver, espere,
0: Pipí
1: espere.
0: cucú.
1: ¿Sí?
0: Sí.
1: ¿Qué tomó? ¿Cañita con ruda?
0: Canita con ruda.
1: ¿Le convidó a Eli o Lili?
0: Lili.
1: Ah, Lili, la de pelo cortito, la señora de Mario. Eli es la chica de pelo largo. Sí, Eli es ella.
0: Bueno, ahí se me convidó.
1: La que tiene el bebé en los brazos.
0: Sí. Bueno, Evita.
1: Yo no sabía que había sido mamá Eli.
0: Yo recién me vengo enterado.
1: Pedazo de bebote que tiene.
0: ¿Qué bebote?
1: ¿Qué pedazo?
0: Para seguir bailando.
1: Bueno, gente linda, lo dejamos con toda la musicalización y la programación de nuestra querida 94.7 Radio FM, la popular, la mejor del dial, la mejor de también. Eso
0: sí,
1: no
0: sí.
1: Se dijo.
0: Ya dijimos toda la programación ya para mañana. Sí,
1: dio
0: que...
1: toda la programación. Bueno, nos reencontraremos entonces a las 22 horas con Susurros al corazón. Junto aquí mi compañero Nicanor Zapito García y Evita la Tremenda. Zapito sin lengua. Ay,
0: mira vos,
1: papacito.
0: Bueno, gente linda, lo vemos mañana.
1: Acá Normi dice que tengan una muy buena noche y un buen descanso. Gracias a las dos por compartir y bueno, por bancarme, por aguantarme con toda esta locura. Las requiero, ¿eh? Gracias. Y bueno, nos reencontraremos mañana con toda la gente, ¿sí?
0: Claro que sí.
1: Hasta mañana, mi gente linda. Bendecido descanso. Maravilloso despertar. Excelente día martes para todas y todos. Chau.
0: Chau.

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4: Le mandamos.

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1: 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Me inspiró. Papel y lápiz en mano, apunto la canción y me negué a escribir. Porque hablar y escribir sobre Jesús es redundar, sería mejor actuar. Luego, algo me dijo que la única forma de no redundar es decir la verdad. Decir que a Jesús le gusta que actuemos, no que hablemos. Decir que Jesús es más que 5 letras formando un nombre. Decir que Jesús es verbo, no sustantivo.

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4: En los pagos de Chacabuco, provincia de Buenos Aires, el padre de uno de mis músicos de la primera guitarra de Carlitos Ventre es el famoso José, un amigo que queremos muchísimo, que hemos pasado la infancia siempre cerca de él, que no se le conoce un día triste durante el año. Y es un hombre que le ha dado muchos años de su vida a trabajar de peón en los hornos de ladrillo en dicho pago. Y como uno también alguna vez le hizo a los guayos, le escribí este verso. Para vos, José. A ver si te gusta. José Ventre, un setentón, fue un peón de horno afamado. Las canchas que habrá llenado para cortar muy prolijón. Se le venía de un tirón cuando el día iba aclarando. Y sin darse cuenta cuando el mediodía se acercaba, casi a los 2000 llegaba para ir a la tarde apilando. Me comentaba José que la carretilla era con una rueda de madera, cosa que yo nunca usé. Y seguía contando que trayéndola bien cargada, si no se te vuelca nada, tienes que alcanzar justito. A un corte 5 clarito le entran 12 paladas. Coincidimos del rigor, del corte, la baqueteada. A la tarde la pilada no hay quien aguante el calor. En la cintura el dolor no te deja enderezar. Y ande vas a terminar cuando el sol se va apagando. Un camión que viene entrando atraca para cargar. Son 15.000 a tres manos, camión playo sin baranda. Los que recibe se agrandan, son prolijos y vaqueanos. Nada de golpearlo en vano, porque saltan las aristas. Imposible es que resista si uno lo maltrata mucho. Y no es pa' cualquier matucho cargar ladrillos de vista. Hablamos de revocada, negros de barro cual mono, y que la capa de ozono va calmando las heladas, que eran crudas, despiadadas para el hombre cortador, que observaba con dolor lo que contándote estoy. Se juntaba la de hoy con la del día anterior. Cuando llueve sin parar, eso es una cosa seria. Entra a rondar la miseria, no se puede trabajar. Ahí los galgos hay que agarrar para traerse el estofado. Y cuando hubo mermao el temporal su rigor, arrancás mucho peor. Anda seco y empeñado. Y tenía razón, José. Es verdad, lo certifico. Yo también desde muy chico en el horno trabajé. Los camiones que cargué me hallaron mi juventud. Ahora soy el Pampacruz que al recordarte se inspira, deduciendo que es mentira que el trabajo sea salud.
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6: Igual que hablar de las señoras, de las mujeres, a las mujeres les encanta la plata. Son materialistas todas. A ver, levante la mano alguna. A todas les gusta la plata. Al marido lo quieren hasta el día 11. El día 12 el marido dice, vieja, cebate unos mates y cebate los bollos, yo no soy la muchacha. ¿Viste que se...? Se acabó la plata, se acabó el amor. Yo les doy un ejemplo. Hace poquito vino la pareja, se le veía dos cuadras la plata que tenían. Y estaban cenando en la casa del Chango Juárez. Y en ese momento entró una chichi, pero esas chichi despampanantes, esas que salen en las películas de la gente 007. Y entró y lo agarró el cachete, el vago, y dice, ¡hola, mi amor! Y la mujer dice, ¿quién es esa? Es mi amante. Y me lo decía así. Baje el tono. ¿No ve que la gente no está mirando? Baje el tonito, ponete el mínimo. Es mi amante, ¿qué te pasa? ¿Y cuánto hace que es tu amante? 10 años. ¡10 años! Y... baja el tono. Quédate tranquila, chiquita. Ya quiero el divorcio, te doy el divorcio, ¿por qué te molde, mamá? Te doy el divorcio, pero se acaban un montón de cosas, La chequera de viajes nacionales e internacionales no corre más. Las tarjetas de crédito nacionales, internacionales, urbanas, suburbanas, barriales, esas tarjetas no corren más. Los créditos, joya, tapo de piel, menos chiquita. Yo te doy el divorcio. En ese momento entró otra chichi despampanante y lo mira y dice, hola Julio. Y entra al salón, le dice la mujer, ¿y esa quién es? No, el amante de mi amigo Pepe. Y la mujer a mí le dice, la verdad que está más linda la nuestra,
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0: mis aplausos a los Tequis. Muchísimas gracias.
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2: Vieja, me haces un mandado, ya que pa'l pueblo te vas. Al boliche te llegas porque estoy muy atareado. No te lo doy anotado porque te vas a acordar. Y si me llego a olvidar de alguna cosa, no es nada. El sábado de pasada, si puedo, me voy a llegar. Como vamos a carnear, trae sal y ají molido, pimienta pa'l embutido y tripa pa' choriciar. Un rollo de hilo pa' atar, y como son muy baratas, trae dos pares de alpargatas, si hay color negro una faja, de fósforo trae dos cajas y un poco de dulce batata, dos damas juanas de vino, por si nos vienen visitas, harina pa' tortas fritas, un litro aceite de lino, salamín picado fino, manteca y queso rallar, y no te vas a olvidar, trae una botella de alcohol, querosén para el farol y una piedra de afilar. Pregúntale a don Clemente, por las argollas el bagual, no me quedó ni un bozal, la estoy precisando urgente. Lavandina, detergente, dos paquetitos de vela, trae para vos mortadela, yo no la como ni loco, y pa' cuando me desoco un frasco el fluido espinela. Yerba y azúcar trae, unos fideos guiseros y unos moñitos soperos y un paquetito de té, medio kilo de café, whisky, por si viene el rico. Y además te lo suplico, no me digas no, mi china, hacete una gelatina pa' comerla con los chicos. No sé qué te está pasando, ¿será que estoy confundido? ¿O porque te hice el pedido ahora me andas titubeando? Yo no te estaba mandando, solo pedí una gauchada. Ahora no me traigas nada. Punto y se terminó. Porque el sábado voy yo y traigo todo de pasada.
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1: Ya con un pie en el estribo, pensaba recién lo que decía Carlitos Marquesini en su aparición en mi material, que fue muy emocionante, por cierto, y se lo agradeceré toda la vida. Él dice que en qué rincón no hay un verso del Pampa Cruz dando vuelta, o en qué puesto de alguna estancia, o en qué pueblo más chiquito y escondido del país no están escuchando un verso. Esa fue la meta que me propuse cuando Roberto Morales, el gaucho apadrinador de los pagos de Chacabuco, hoy radicado en Chivilcoy, me dio un empujón para que estuviera arriba de un escenario. Y aparentemente los sueños se van cumpliendo. Carlos Nuzzi, cada vez que vengo a grabar todos los años veo tu estudio renovado con toda la tecnología que no te pasa por encima y siempre actualizándote. Con el consejo de siempre a todos los chicos y a todos los jóvenes que tienen inquietud en tener un material discográfico, no duden un segundo en llamar a Carlos Nuzzi al pago de Chivilcoy. Agradecerle a mi familia, como siempre, a mi vieja gaucha, a Natalia Cabral, a mi compañera, a mi hermano El Pai, a mi cuñada, a mis sobrinas. Y antes de irme con este grandulón, que está más alto que yo, con mi hijo Jesús, les quiero agradecer a todos los centros tradicionalistas, a todas las comisiones, que creen en mí, que creen en mi trabajo, en que saben que soy un paisano grandote, pero manso, y que no soy de traerle problema a ninguna comisión. Gracias a todos los que me ayudan a echarle una papa a la olla. Me voy. Gracias, Momo Venega, por todo lo que me ayudás. Un abrazo para los Dulio, para Carlito, para todos mis amigos allá en Necochea. Y nos vamos, Jesús. Nos vamos con este verso. Quiero dejarte aclarado pa' cuando corte mi suerte y se me venga la muerte como gallo encandilao. Que de estar agazapao para no fallar en nada, dejaré a mi paisanada algo que será notorio, porque en vez de hacer velorio, que se haga una jineteada. Ojalá Dios desde el cielo no se enoje y me comprenda, que necesito que entienda que es mi último consuelo. Y antes de emprender el vuelo, que nadie llore por mí. Pero le pido, eso sí, al que esté de animador, que se diga un verso, flor, de los tantos que escribí. De las 10 en adelante, que se largue de la clina, y a las 12 se termina con un asado abundante. Yo estaré ahí lo más campante, disfrutando de la fiesta, que se haga limpia, modesta, que nadie salga ofendido. Y si alguno está aburrido, que contraten una orquesta. En lo mejor de la farra, que no falte un payador, como tampoco un cantor que haga temblar la guitarra, que toque y que ponga garra por las costumbres camperas, y con la grupa surera que larguen 20 baguales y 10 montas especiales con el basto y la encimera. A todos los jinetes de corazón le pido, y ya se lo escribo, colóquenme un par de estribos cuando cierren mi cajón, que yo con gaucha expresión a tu abuelo buscaré, las nubes recorreré para decirle al paisano: póngase contento, hermano, es jinete como usted. Y cuando el sol vaya cayendo y salga el último reservado, me sacan por otro lado, que nadie quede sufriendo, que yo me iré sonriendo por esa gaucha jornada y dirá a mi paisanada algo que será notorio. No luce triste un velorio si se hace una jineteada.
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4: Cae un negro al psiquiatra, cae un negro al psiquiatra y le dice, el doctor dice, ¿qué le pasa que lo veo tan mal? Dice, mi señora anda mal, manda muy mal. Dice, ¿qué le pasa? Dice, mire, ayer dice, entré a la casa y puse en la cama un gomero. Bueno, dice, pero ese no es nada. No es nada, dice, hoy puse un mecánico.
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6: Si ustedes me preguntan a mí, y de todos los cuentos con picardía, ¿a usted cuál es el que más le ha gustado? Es un cuento que a mí me contaron en Uruguay. Y esta historia me la cuentan a mí, yo vengo y la cuento. Acá. Cuando uno cuenta por radio algo de uno, deja de ser de uno. Ya la gente lo toma como es de ellos y algunos colegas también. Si respetaran las reglas de juego del cuento como está narrado, a mí no me importa, pero algunos aguarangan cosas que no eran guarangas. Entonces ustedes lo tienen que haber escuchado muy aguarangado este. Yo se lo voy a contar como me lo contaron a mí me parece hermoso. Don Hilario, ¿quién era? Era un vecino del pueblo. ¿Y por qué era destacado? ¿Tenía plata? No, era jubilado. ¿Y era muy viejito? No, un tipo vital. Jubilado, pero bien. ¿Y qué hacía en el pueblo? Las cosas de los pueblos. Después del mate de la tarde, che. El mate de la tarde es después de siesta. Tirando la tardecita. Salía a estirar las piernas. Caminar, saludar gente. Ahí esos bares que sacan las mesas afuera en verano, sentarse ahí y saludar abrazos revoleados, porque en los pueblos es así. Para colmo, este era saludador como peón de vialidad. Y le encantaba. ¡Adiós! ¿Qué tal? ¡No voy a olvidar! Y un día dice que estaba en la plaza, Hilario. Sentado en esos bancos de plaza y de patas estiradas, manos atrás. Y de allá venían dos señoritas. No tiernas. Con algunas horas de vuelo, las dos. Un empujón más y entraban a jugar para veterana. Pero viste que la mujer, cuando está por ser veterana, se agarra de la pintura para no entrar a jugar en veterana. Y se revoca con espátula, viste. Porque... Y estas eran las dos, solteras. Y... Entonces dice, a las tardes, levantaban los caídos... Y salían y venían de costado como potranca carrera las dos de allá. Y dice con Hilario, las entra a mirar y las acompaña con la vista como trayendo las. Eso hacen los jugadores de bocha, no sé si han visto, aunque sea por televisión, el tipo que arrima en la bocha, viste que hace. Es todo un rito, viste, una ceremonia, y cuando la larga la acompaña con el cuerpo, hace movimientos con el cuerpo como acompañando la voz. El jugador de golf hace eso con la pelota, que la sigue como poniéndole el alma, como para que no caiga en la laguna. Este hizo eso, se las venía trayendo con la vista, y cuando pasan frente a él, él le dice adiós las buenas mozas. Que fue una cosa linda para un señor mayor y dos señoritas aseñoradas. Lo que cabía ahí es que se sonrieran, o una de las dos se diera vuelta y dijera gracias, porque fue una galanura. Fue un requiebro respetuoso, no le faltó el respeto. No. O sea, cuando pasa le dice adiós, las buenas mozas, una de las dos guarangas se da vuelta y le dice, lástima que nosotros no podamos decir lo mismo. Y el viejo sobre el pucho nomás dice, y hagan como yo, mientan.

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0: Buen día. Hola. Ay, perdón, pensé que el micrófono no funcionaba. Buen día, buen día, buen día, buen día. Bienvenidos, bienvenidas a esto que es Escúchame a través del aire de la 94.7. Mi nombre es Vanessa y en la mañana del día de hoy, martes. ¿Qué fecha es?
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0: Martes 4 de agosto. Acompañándonos mutuamente a través del aire y de la radio hasta las 9:30 de la mañana. 4 minutitos han pasado ya de las 7 y tengo las líneas súper habilitadas que ya han sido. Mirá vos, quién está ahí. Buen día, señor Jacinto. Ha vuelto al ruido nuevamente, parece. Arrancando, comenzando ya la semanita. Algunos tienen y otros no. De clases. Ya no sé por lo que piden los maestros, pero bueno. Cada uno tiene el derecho a reclamar de sus derechos. Lo que sí me pareció raro es que ya no caminan, andan en auto. Pero bueno, son maneras diferentes. Los pobres seguimos a pata. No, hay que aprovechar a caminar. Como le digo a mi hija, si Diosito nos dio piecitos, aprovechémoslos. Ay, me vine filósofa hoy. Ah, tengo algo, escuchá. Pará, ¿cómo era? Dame 2 segundos. ¿Cómo era, Flora? Se me olvidé.

0: Ah, ya me ahí está. Para llegar a donde queremos llegar, escuchen, para llegar hacia donde vos querés llegar, hay que ir. Así de fácil.
1: Las cosas
0: consejo.
1: Van a ser igual.
0: Arrancamos con música, dale.

me pregunto si Sonia alcanza a abrir los ojos cuando manda la radio. Buen día, Sonia. Pero qué temprano. Hola, Vane, buen día. Dice por acá, me pasás un tema de la repandilla. Gracias, que tenga bonito martes. Sosó, buen día, buen día. 5:19 de la mañana.

0: Cartelito que nos ha mandado Normis en la mañana de hoy y dice: buenos días. Hoy vamos con todo y si el día no nos sonríe, pues le hacemos cosquillas. Bueno, yo intenté hacerle cosquillas y no, ni se mosquearon. Pero bueno, no importa igual. Ya le vamos a tirar otro consejito de la mañana de hoy. Buen día, Normis, buen día. Que tengas excelente jornada de martes. Buen día, Vanessa Flores, dice por acá, que tengas un excelente día. Me pasas un tema de la nueva luna, gracias. Ayer pedí el día porque el domingo fui a Moreno. Toma. ¿Se puede hacer eso? ¿Qué? Pero le dijiste así, el lunes pido el día porque el domingo me voy de pachanga.
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0: Buen día, Roberto.
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0: Ah, o sea que pasa lo siguiente: si usted no va a trabajar, no escucha la radio. Sería una cosa así, ¿no es cierto?
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0: Hay varios de esos igual.
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0: No importa. ¿Saben qué? No importa.
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0: ¿qué mando acá?
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0: Ah, lo fue a ver al sí del chingüengüenta. Tomá, míralo vos.
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0: Vamos, Roberto. Anduvo bailando. Se divirtió, lo pasó lindo. Hola, Vane, buen día. Hoy es el día del panadero. Feliz día para mis colegas. ¿En serio? ¿Y qué van a hacer de rico para regalar los panaderos entonces en su día? Buen día, pana. Bueno, feliz día para usted y para toda el rubro de panadería entonces, para todos los muchachos que laburan todos los días.
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0: desde muy tempranito, desde las noches anteriores también al día siguiente para tener todo fresquito en el día. Así que bueno, feliz día para todos ustedes. Ahí para los chicos, por supuesto, que nos publicitan. Para Carlos, por ahí de panadería. De panadería del pueblo. Excelente jornada, pana. Buen día, Vane, dice por acá. Me pasé días de quino atrapados. Gracias, me dice Martucci. Buen día, Martucci. Dale, ahí lo anotamos al temita también. A ver qué dice.
2: Hola, Vale. ¿Me pasó eso?
3: ¿Hojita seca?
2: Hojita seca de la nueva luna.
0: ¿Qué dice?
2: Por favor.
0: No le hagas pedir temas a la criatura, por favor. Encima me parece que me dijo Ale. No sé por qué me dio esa sensación. Hola, Ate, buen día. Buen día, Mateo, buen día. Volviendo a la escuela.

0: Buen día, Vanessa, dice por acá, no sé nada. Solo sé que no sé nada, dijo Ariel. Buen día, Ariel.
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0: ¿Cómo se nota que estás solari?

0: Hola Vanessa, buen día. ¿Cómo le va? ¿Todo bien?
1: Bien.
0: Yo acá me levanté, vi la estufa, estoy tomando unos mates. Todo tranquilo. Que tengan un buen martes.
1: Bueno, Ricardo.
0: Pasame un temita de Eugenia Quevedo.
1: Sí.
0: Sí. Y otro de... Y otro de... Cos.
1: ¿De quién?
0: De Karina.
1: De Karina.
0: Uno de Eugenia Quevedo y otro de Karina.
1: Muy
0: buen programa. Mucho éxito.
1: Gracias, Ricardo. Igualmente para ustedes. Ahí anotamos los dos temitas. Si llegamos, pasamos los dos. Y si no, bueno, pasamos uno. Últimamente venimos llegando... ¿Sabés qué? De taquito lo llevamos a él. Los Aila.
2: Buen día, Vané, soy Alberto. ¿No me puede pasar algún temita antes que me vaya a trabajar? No te mandé ayer porque me quedé sin teléfono ayer, pero hoy sí te mandé, Vané.
1: Sí.
2: Se me cayó de 7 metros, se me cayó el teléfono, se me hizo pedazo.
1: Te puedo
2: Así
1: creer.
2: Que era teléfono nuevo.
1: Mirá, qué suerte. Pero cómo no, caballero, le vamos a pasar un temita no sé de qué, así que bueno, le dedico lo que suena. Buen día, Alberticus. Hay que tener más cuidado. Están carísimos los celulares, aparte.

0: El señor Jorge Rojas, lo que suena cuando digo te amo. Lo que compartimos en el aire de La Popular. Y nosotros seguimos, por supuesto, compartiendo buena música así de esta manera.
1: Buen día, Vanessa Flores. Sí, se puede, cómo no. Si usted tiene artículos, los pide con tiempo y le dan. No, bailar no. Tengo menos baile yo que que el monumento a Juan Full. Me parece que Juan Full baila mejor que yo. Pero estuvo lindo, estuvo lindo.
0: O sea que usted estaba como Alcides. No, se ha sentado eso.

0: Buen día, Roberto.
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0: No, no, no se va a enojar, ¿eh?
2: Hola, buen día, Vanesita Flores, que tengo un excelente programa.
0: Buen día, ¿cómo estás?
2: Un tema.
0: Bueno, Tali.
2: Gracias.
0: De nada. Escuche, Tali, le dedicamos lo que suena.
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0: Vamos a ir saludándolo, vamos a ir dándole buenos días, por supuesto, a quienes nos acompañan con sus publicidades. Espérate que me voy a pasar el temita de la nueva luna ahí, porque Mate debe estar por entrar a la escuela.
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0: Voy a cambiar así como rotundamente el estilo.
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0: Me voy a ir con este temita que se lo vamos a dedicar a Mateo, que debe estar...
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0: Creo. Por entrar a la escuela. Ahí para Jacinto también le mandamos un saludito grande, para Lore.
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0: Y luego me voy a ir a darle los buenos días a quienes nos acompañan con las publis. Lo que suena. Para Roberto también, que me había solicitado algo de la nueva luna. Hola.

0: Muy bien, ahí estamos. Voy a ir a darle los buenos días.
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0: Hola. Me mandó emoji así llorando y yo digo, ay, ¿qué le pasó?
1: Misa y atenta.
0: Hola, acá estoy. Dice, pasame un tema lindo, cualquiera. Se me terminaron las vacaciones.
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0: Como el, está como el video ese de...
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0: Sí.
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0: Hola, Yanni, buen día.
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0: Bueno, Yanni, tranqui, tranqui. Vos pensá en el viernes.

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Che, ¿dónde? No hay nada. Para las edades nuestras, tan jóvenes que somos. Bueno, el viernes tenemos noche desacatada. Porque aparte de estar dialogando, cantando, gritando, haciendo de todo un poco, también bailamos, chicas. Sí, olvídense. Vamos a ir con todos los retros tropicales.

0: Hola, Vane, dice por acá, me pasas un tema de Eugenio Quevedo, gracias. Hola, Pascu, buen día.
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0: Ahí anotamos, Pascu, tengo pedido ya uno de Eugenia, que es con lo primero que vamos a salir.
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0: Buen día, dice por acá, hoy no está el compa. ¿Cómo no está el compa? Hola, Rodrigo, buen día. No vino, mirá, toma. Ustedes hacen lo que quieren, ¿eh? Pásame un tema de la bandeja, gracias. ¿Qué bandeja? ¿La bandeja de quién?

estamos, Rodrigo, ahí lo anotamos al temita, pero ¿cómo? ¿Qué me? ¿No fue el Héctor? Ah, no, ¿cómo le vamos a dar mañana? Pero pará, ¿faltó? ¿Por qué faltó? Se enfermó, anda medio pachuchón. ¿Qué le pasó? ¿Qué le pasó? A ver qué dice Roberto por acá. Alcides está mejor que yo después de 22 años. Volví a ir a Moreno y sigue estando re lindo todo, dice Robert por acá. Ah, y eso que no estaba yo, Robert. Menos mal.

Hola, Vane, buen día. Me pasas algo de Antonio Río, gracias, dice Andrés. Hola, Andresito, buen día. Ahí anotamos algo de Antonio.

0: excelente jornada laboral, Andrés. Buen día, Vane. ¿Cómo andás? Tanto tiempo, dice, ¿me podés pasar un tema de Uriel? Hola, Moni Moni, buen día. Ahí estamos, ahí anotamos algo para usted, señora, algo de Uriel. Ahora en un ratito vamos a pasar. Espérate a ver qué dice por acá. Mirá, qué sorpresa trae la mañana de hoy.
1: Hola, hola, hola, Vane. ¿Cómo estás? Bueno, acá levantada desde tempranito. ¿No me pasas Debió ser así? ¿De qué personaje? Sí. Bueno, para mi amigo Pablito, que está con unas nanas, que se recupere pronto. Para... ¡Uy! Para que recién me despierto. Para Pablo y Luciano de Calle Magallanes. Ajá. Para mi amigo Javi, que está yendo a trabajar.
0: Bueno.
1: Para mi amigo Mati Mati, que no sé cuánto hace que no lo escucho.
0: ¿Para qué?
1: ¿Lo bueno, y para todos los que me conocen, Vané, abrazote grande.
0: Dale, Clau, un besito grande para ti también. ¿Para qué? No lo llamé. Claro que está tranquilo allá en la trabajación, creo yo.

ir con algo de lo último que tiene grabado la repandilla junto a Código Fer, dice acá, por última vez. Vamos a ver cómo suena. Enganchaditos, los temitas solicitados que tenemos, lo que empieza a sonar, dale.

0: Muy bien, así compartíamos los temitas que teníamos solicitados. Compartíamos el temita de qué personaje lo que sonaba para Claudia. También sonaba el temita de Diego Ríos para Yanni. Ahí dedicado para ella, que sí le han terminado las vacaciones. Temita de Uriel para Moni. Temita de Antonio Ríos también para Andrés el Remisero, lo que sonaba. Algo de La Bandeja para Rodrigo. También compartíamos el temita de La Euge para Ricardo y para El Desacatado, el Pascu. Quino, Atrapado, temita que nos había pedido Martuchis. Y por supuesto comenzábamos con La Repandilla y lo pedido por Sonia.
1: Dacos Music.
0: 26 minutitos han pasado ya de las 8 de la mañana. Mañana fría ya. Aparte de húmeda. En la ciudad de Tandil. Ahí estamos acompañándonos mutuamente hasta las 9:30.

0: Hola, Vanessa. Te damos. ¿Para qué me trabé? Estamos escuchando, estoy en San Pedro, Jujuy. No, ¿en serio? Vine a ver a mi mamá que no. Bueno, mándame saludos, dice a mí, a mi viejita Nilda, hermana Judith y sobrinos. Gracias, Vane, la llama que. ¡Hola! Omar, te mando un besito grande. Bueno, un beso grande ahí para tu mamá, entonces.
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0: Está bien que hayas podido viajar hasta allá, hacerle unos mimitos, viste que a veces las mamás extrañan esas cosas que los chicos, sobre todo cuando están tan lejos. Bueno, de los chicos. Bueno, tu mamá me entiende, para las mamás siempre van a ser nuestras criaturas. Sí, sí, es grande, Flora, pero déjalo. Ahí le mandamos un besito grande entonces para Nilda. Mandamos un saludito grande para Judith. Ahí para la llama que llama. Hacé contactos allá, llama que llama. Nos vamos para Jujuy.
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2: Hola. ¿Estamos al aire?
0: Sí.
3: Que sea agradable.
2: Buen día, Vanessa.
0: Buen día.
2: Buen día, Flora. Buen día para todos.
0: Buen día.
2: Enganchame con algún temita, por favor. Gracias, el canchero.
3: Ay, amor.
0: Ay, amor. Me muero. Escuche, tachero. Lo vamos a enganchar con este que suena. Escuche. Este es uno de los temas que vamos a estar compartiendo el día viernes, chicas.
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0: Ese hombre.

0: nos mandaron acá? Mirá lo que es esto. ¿Qué es? ¿Qué es? Mirá lo que dice. Dice un postre. ¡Ah, hija de la madre! Mirá la pinta que tiene, por favor. Pasame la direct. Ahí vamos para allá con Flora. Pará, Flora se desaca. Ahora nos va a invitar. Pará. Y un budín, dice, con chocolate blanco y negro. Oh, asesina. Asesina de la... Asesina de la mañana.
1: No le guardo.
0: ¿Cómo va a ser? ¿Cómo va? No, el de chocolate de arriba tiene una pinta.
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0: No saben la torta que acá me acaba de mandar un postre que hizo ese... Moni. Mirá lo que es esto. Dios mío. Ay, Dios, conocen mis debilidades, ¿eh? Plagas que son.
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0: No sabés la alegría que me... ¿Qué dice que me escucharte desde tan lejos? Dice por acá la llama. Llegamos, nos vamos a hacer internacionales, yo lo dije. Muchísimo. Porque acá con Flora vamos a conquistar las ondas radiales. Bueno, era algo así.
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0: Buen día, dice Vanessa. ¿Qué? Pasarías un tema de la conga, che, gracias. Decirle a Rodri que mañana le llevo torta. ¿Por qué mañana llevar? ¿Qué, por qué? Dígame una cosa, señor. ¿Cómo le va? Buen día. Qué linda, qué agradable haber recibido su mensaje. Porque me contaron de que no está trabajando en estos momentos.
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0: Y que esté escuchando la radio para mí es una alegría. Dígame, Héctor. ¿Por qué usted no fue y mañana le va a llevar torta ahí a su compañero?
2: Qué mal elegiste.
0: ¿Cómo que le va a mandar, llevar torta a él y acá nada? No entiendo esa parte yo. Aparte no le lleve nada a Rodrigo porque engordan esas cosas.
2: Qué mal

0: mi torta le haces bullying. Hola, Rocío, buen día. No, pero ¿sabés qué pasa? Es que ayer yo había comido ya. Cuando fui a tu casa, bueno, ya no tenía ganas de comer.
1: 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Dale, dale, dale, dale.
0: Pero bueno, si hoy te haces una torta frita,

lo abandoné, por eso llevo torta para el mate. Bueno, traiga, estoy hasta 9:30 yo. Uriburu 1559, la rejita negra, golpea, derrumba la reja, hace algo, porque no anda el timbre. Sí. Ahí vamos compartiendo, Ulises, bueno lo que sonaba, lo que compartíamos un poquito. A ver qué suena por acá. Me vamos a dedicarle este tema al cumpleaños. No, algo de la conga me pidió, para.

0: A ver, vamos a dedicarle este tema a Omar. A Héctor, perdón.
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0: ¡Feliz cumple, don Héctor Tor! ¡Héctor!

47 minutitos han pasado ya de las 8 de la mañana. 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

0: Hola, Vane, ¿cómo andás? Amiga, dice por acá, me pasas algo del Dani Agostini. Gracias, soy Juan. Hola, Juancito, tanto tiempo, ¿cómo anda usted?
1: Sonando mío.
0: Anotamos algo del Dani, ahora lo pasamos.

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0: dice.
1: ¿Qué más puede?
0: Se recopaba. Ah, dice, yo también me llamo Héctor Vane, dice, o sea, Héctor Omar. ¿En serio? Omar Héctor. Bueno, nosotros le mandamos saluditos a Héctor, que está cumpliendo año el día de hoy y que ahora luego iba a traer torta. No le va a llevar torta mañana a Rodrigo y no nos va a traer a nosotras porque lo fajamos. No. No funciona Héctor así, ¿eh? No es la cosa así. Le aviso, le anuncio. Está usted avisado. Aparte, a Rodrigo no le gustan esas cosas.

0: que partió en...
1: Uy, mira el matecito que me mandó Omar por acá.
0: Iluminó.
1: Bolito, traiga. Cuando vuelva, usted sabe lo que tiene que traer. No, yo quiero probar esas cosas desde allá. Omar, por favor, le pido.
0: Supe entregarle.
1: Hay que hacer cataciones.
0: Y no sabía lo que yo tenía.
1: Así que usted ya sabe, usted también está avisado.
0: Era un ángel, era un sol, era un sitio en mi canción.
1: Qué lindo tema, me encanta. Escuchá, desacatado.

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0: Ana dice por acá, no le pasás. No. No le pasás de farruco, dice para mi hijo Alberto, que mañana lo operan de rodilla. Uy, no sé qué le lleguen a operar, pero bueno, lo mejor. Yo recuerdo mi operación de rodilla, cómo sufrí después. Pero queda joya, ¿eh? No, no, decile que no se preocupe.
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0: Ay, no se va a querer operar. Vale, ¿dónde queda la radio? Acá. Ah, estás en
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0: Estamos acá hace bastantes años ya, Moni. No, bueno, perdón. Estoy. Bueno. Así. Espérate, porque no quiso salir el tema de este lado. Vamos con este. ¿Quiere salir o no quiere salir? No, no va a salir. Dos minutitos para llegar a las 9 de la mañana, ya últimos 30 minutitos de programa.
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0: Uriburu 1559, aquí queda la radio.
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0: Hola, va, hola, buenos días, Vanessa. Dice, por favor, ¿me podés pasar que busco departamento, casita, algo chiquito? Dice, particular en lo posible, desde ya, muchas gracias. Cualquier cosa, comunicarse a este numerito. Lo pasamos al aire, entonces. Ahí le doy los buenos días a Sil. Dale, Sil, decime si lo pasamos al aire. Ahí si está buscando un departamento o una casa chica. Lo posible que sea de particular a particular. Buen día, Vane. Hoy abre... ¿Habré llegado, dice, a tiempo para un tema? Pásame peligrosa y linda por lo que hace.

0: cantalo un poquito. No, ahí estás pidiendo un montón. No, ahí ya excede mi límite.
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0: Saluditos, dice, para toda la popular. Soy Cristina de Zona Villaguirre. Hola, Cris, buen día.
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0: 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Que tengas excelente jornada de martes, Cris. Es martes, ¿no? Estoy perdida.
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día, Vane. Pasame un tema lindo. Dice que estoy mateando. Beso. Dice la... ¡Oh! La de Zacatara. ¿Cómo anda la Pame? Escuche, Pame, escuche.

0: Hola Vanessa, buenos días, ¿cómo estás? Solo te mando para saludarte, aunque no soy de mandarte mensaje, te escucho todos los días. Muy bueno tu programa, que tengas un bonito día, nos dice, soy Katy. Hola Katy, buen día. Bueno, gracias por escribir por primera vez entonces. Que tengan una excelente jornada.
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0: 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Nueva dirección, Colectora Publis, esquina Rauch, Multimarcas Tandil. ¿Qué pasa, Rodrigo? ¿Qué te pasa? Ponele, Guille. Así se escucha en la protectora de animales, los ladridos. Así como, no entendí. No te estoy entendiendo nada. No sé de qué hablas, Rodrigo. Ya algo te está haciendo mal. Te está afectando que no esté Héctor al ladito tuyo. Vane me dice, Sil, por acá, dale. Lo pasamos al aire entonces al numerito de Silvia. Ahí que está buscando alquiler. Sí, está buscando departamento o casita chica. Dice, de particular a particular en lo posible. Pasamos el numerito de teléfono para ella. Se pueden contactar entonces si alguien tiene alguna info, alguna data o sabe de alguien que esté alquilando. Se comunica con Sil a través del 2494-57-1111. Ahí estamos, el numerito de Sil entonces, 57-11-11, el numerito entonces ahí de Sil, 2494-57-11-11, ahí que está buscando alquiler.
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0: Hola, buen día. Buen día, señorita Vanessa Flores. ¿Cómo dice que le va a usted?
1: Puf.
0: Usted cada vez más temprano se va. Si no le entrega el programa horario al Seba, que ayer el sinvergüenza ese no tuvo, me parece.
1: Ah, no sé.
0: ¿Usted se va cada vez más temprano?
1: Sí, no me voy todavía.
0: ¿Cómo pedir más controles? La miércoles, ¿qué temprano deja el programa usted?
1: ¿Qué? ¿Control le voy a mandar a su casa? Le vamos a mandar algún control a su casa. Usted espere nomás. Espere, señor Marcelo Porta. Espere. Si me voy, me voy. Listo, chao. Ayer le entregué horario y mirá, no vino. ¿Eh? Después se quejan. Yo como no hacen renegada, Flora. 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Buen día, Flores Vanessa. Vanessa Flores, ¿cómo dice que le recontraba? ¡Puf! Hola, Pablín, buen día, buen día. Buen día en esta madrugada húmeda. Ah, no, ya no es madrugada, casi mediodía parece, Pablín. Ponele que traiga algo para comer, don Héctor. ¡Ah! Ahí estamos, ahí te entendí. Los ladridos es porque cantás. Voz de envidia. Pero bueno, hay que explicarte todo por lo... Sí, porque la gente se va poniendo grande. Anda a laburar, Rodrigo, mejor.
2: Hola, buen día. Soy Brian. ¿No le pasaría un tema para Hilda? ¿Algo romántico?
1: Romántico, bueno. No sé si llego.
2: Y no me pasaría algo para mí, algo del polaco. Gracias.
1: Buen día, Brian, buen día. No sé si llego, pero bueno, vamos a ver. Me voy con el temita ya, temita de Farruko, ahí lo que me había pedido entonces. Moni, dedicado para su hijo, que mañana lo van a estar operando de la rodilla. Va a estar todo bien, dígale a su hijo, va a estar todo.
3: ¿Cuál es mi fecha de nacimiento, maestro?
1: Ok.
3: ¿Cómo así? Porque hoy hay gente que piensa que uno nació ayer.
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Me pasa Daddy Yankee Bizarrap, dice, no, mañana. Ya no llego, ya no llego. Me voy a ir. Así cuando bajito. Para así el señor Marcelo Porta no se pone nervioso.

Gracias infinitas a todos, a todas. Gracias por la compañía, gracias por estar enganchaditos al dial de la radio desde tempranito. Muchas más gracias por los mensajes. Se quedan, que ya se viene Siva. Calculamos, creemos, no sé. Al aire de La Popular para seguir acompañándote en el transcurso de la mañana hasta las 13 horas. De mi parte nada más, nos volveremos a reencontrar mañana.

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Y es hora que ya empiece a hacerlo, ¿no es cierto? Después de tanta humedad, después de estos días grises que hemos tenido, es hora de que ya el sol empiece a aparecer. ¿Qué tal? ¿Cómo le va? Muy, pero muy buenos días para todos. Bienvenidos. Jornada de martes, 4 de agosto, exactamente 38 minutitos. Pasaron ya la hora 9. Así comenzamos la mañana junto a vos a través de tu radio, la popular 94.7 de tu dial. Para ir arrancando a partir de este momento y hasta la hora 13. Llevándote como siempre la muy buena música. Y la muy buena música como todos los días. La línea de comunicación y se empiezan a estar totalmente habilitadas para vos en las clásicas, en las que ya conocés. Como dice el 438-7177, 438-7177, línea directa de la radio, mensaje de WhatsApp al 2494-658445. Y la web, como siempre, también transmitimos www.radiopopulartandil.com. Y empezando también a saludar a las primas que nos acompañan como todos los días, que hacen posible que estemos en el aire.

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¿Cómo anda? ¿Qué dicen? ¿Qué cuentan? ¿Cómo han arrancado el día? ¿Cómo han amanecido? Espero que bien, ¿eh? Les mandamos un abrazo gigante para todos. Un abrazo andame para mi viejo, que ya está en compañía de la radio y tempranito. Así que ahí para mi papá también le mando un abrazo gigantesco. Le mando para mi viejo.

0: Aquí estamos para comenzar una mañanita más.
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0: Vale, ya comencé aquí todos los amigos en esta mañana de la radio, chicos.

Buenísima pasaría por Marc Anthony cuando la vida duele y por el negro Vivela va llenando triste. Gracias, Marta. Anotamos el tema y para Marta.

0: Vamos a seguir entonces la vida, chicos. A ver qué dicen mis amigos Rodito y Tere, Tere y Rodo. ¿Cómo andan, chicos? Buenos días.
1: Hola, Cevita.
0: Hola, Tere, ¿cómo andamos?
1: Que tengas un lindo día, un lindo programa. Pasarnos cualquier temita como siempre. Y bueno, hoy es el día del panadero, así que un besito para mi esposo, para Fito y bueno, para todos los panaderos que te escuchan. Así que besitos para todos.
0: Exactamente, en el día del panadero, así que muy feliz día para todos los panaderos en general, que se dedican a este rubro. Un abrazo gigantesco para todos los panaderos y panaderas. Buen día, Seba, ¿cómo estás? Si me pasas un tema de Santa Marta, Coqueta, gracias, soy Andrés. Andrés y el Cortito me figura a mí acá. Saludos para el amigo Andresito, el Cortito. Ya, se han jodido, aquí no lo ha puesto así Andresito, el Cortito, Qué baro, son bravos, Más mensajitos en la mañana que lo dice el amigo Brian.
2: Hola,
0: Sevita,
2: hola, buen día.
0: Hola, Brian, querido.
2: Dejo mi número para algún trabajo.
0: Ahí está el número de Brian que está necesitando trabajar, entonces es el 2494-015237. 2494-015237 es el número celular de Brian, que lo deja para algún trabajito, sea que necesita alguna persona para obra de construcción, algún ayudante de albañil o algún otro empleo. Acá Brian deja su número de celular.
3: Buen día, Cevita. ¿Cómo anda, compañero? ¿Cómo anda, amigo? Te mando un fuerte abrazo, hermano.
0: Pero un abrazo.
3: Pasa lindo día.
0: Gracias, Julito. Igualmente para vos, amigo. Un día más. Espero que andes bien, Julito, de tu salud. Abrazo grande para vos y ahí para toda tu linda familia. Un abrazo gigantesco para ustedes, y les mando. Gracias por estar en compañía de la radio, como siempre, amiguito. Buen martes para...

Ahora sí, buen día, yo aquí recuperándome de una bronquitis. Uy, la pocha. Que tengas un excelente día, bendecido, dice Cris. Saludos para Cris de Visitalia, una pronta recuperación, Cris. Y a cuidarse, Cris, a cuidarse mucho. Que no es joda una bronquitis, no es joda. Así que un abrazote gigante, Cris, y una pronta recuperación para vos. Buen día, Seba, deseo un bendecido programa para el día de hoy, muchas gracias. Pasamos el temita Picaflor por Lía Cruceve. Saluditos en general, soy Cristina de Zona Vizaguirre. Buen día, Cristina, ¿cómo le va? ¿Qué dice? Muchas, pero muchas gracias, muy amable. Ya anotamos el temita para ustedes, Cristina.

0: arrancando con música, chicos, en la mañana de radio. Vamos a ir arrancando ya con los pedidos.
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0: La música y el ritmo del boche, la voz conjunta, Kevin.

Este podido sin la mañana de la radio, así de esta manera, dale. Para Sonia, que me lo estaba solicitando. La música y el ritmo de Ricardo Mateo.

Vamos a ir al ritmo. Esta mañana de martes. Primeramente solicitado para Sonia. Compartiendo pedido, mirando esas fotos. Seguimos a través del popular 94.7 del dial. Me lo estaba pidiendo el amigo Fabián. Y también me lo estaba solicitando Mari de Mercado Ricky. Dalila, El Mundo. Ángela Leiva, Si Una Vez.

Ángela Leiva, lo que vamos compartiendo una vez. Anteriormente era la música, la voz de la diosa del verbo amar, Dalila, con este mito se debe llamar El Mundo, el 2x1 ahí para Fabián, que lo tengo solicitando, trae los mensajitos de WhatsApp, así seguimos recorriendo la mañana radio con más música solicitada por ustedes. Hasta las 13 horas te hacemos la buena compañía, seguimos buscando más clásicos. 2x1 para Martita. Lo que suena es El Negro Videla, Vallenato Triste. Marc Anthony, Cuando la vida duele.

0: clásico de Quillos.
1: Seis minutitos más anunciar a la audiencia y estamos con la música solicitada por 6 de la mañana en la radio.
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1: Cuando la vida duele, la voz de marca Anthony Vallenato Triste, el negro Vilela. Dos temitas para Martita, pero estaba solicitada.

0: Vamos a seguir hasta la mañana, chicos. Sabe que lo dice el amigo Marce por acá. Buen día, Marce, buen día.
1: Hola, Cevita, apareciste, hermano.
0: Aparecimos, viste.
1: Pensé que se íbamos a tomar café en Mana o en Acaruso. Nah, Cevita, nah, amigo, no. ¿Cómo te vamos a...? Nah. Bueno, para desearte un excelente martes, Cevita. Un excelente día, una excelente semana. Buen comienzo. Yo pensé que estabas en Azul o en Olavarría o en Sierra Chica o en Barca, digo, yo no tengo la verdad, tan Cevita guardado con el Ricky,
0: no,
1: y el Pancho, el Dani.

0: El Tacho, Teresita de Cuba, todos juntos guardados, desacatado. Así que bueno, Cevita, saludos para tu papá, muchas bendiciones. Bueno, después del mediodía pasamos un folclorazo. Así que bueno, Cevita, te mando un abrazo enorme, amigo. Excelente, excelente semana. ¿O estás transmitiendo desde la cárcel?
1: No. Abrazo grande para el amigo Marce. Marce, qué poca confianza me tenés, amigo. Abrazo grande para el amigo Marce. Vamos a confundir un ratito nada más. Vamos a que esto se lo voy a, chicos, a ver qué nos dice Clau.
2: Hola, hola, Sebas. Buen día, buen día. Bueno, acá estamos escuchándote como todos los días. ¿No me pasas al final del andén por Huguito Flores?
1: Bueno.
2: Bueno, para mi amigo Javi, que te está escuchando. Y espero que te mande. Para Pablito, que anda con unas nanas, así que se recupere pronto. Para Pablo y Luciano de calle Magallanes. Para Tere de calle Cuba. Y bueno, para todos los que me conocen, Sebas, abrazote.
1: Ahí está, saludos para Clau, le mandamos entonces, anotamos la música.
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1: Feliz Día del Panadero para Rodo y Tere, para todos los que se dedican al rubro del panificado. En especial un besito al cielo para mi madre, dice la panadera René. Se va a pasar alguna milonga, dice por acá, se la dedica a un ex panadero, bendiciones. Hola.

0: Ahora estamos en la milonguita y para que salga un ratito nada más. Buen día, Xevi, que tengas buen día. Pásame un lindo tema que hoy cumplimos 54 años de casado, pero mirá vos, che. 54 años está cumpliendo de casado mi querida amiga Mabeluchis y Carlitos. Los grandes bailarines que tiene el Moreno Bailable, pero mirá vos, qué grande. Bueno, que sean por otros 54 años más, Mabeluchi.
1: Son la.
0: Que sean por otros 54 años más juntos. Y obviamente, 54 años que seguramente deben haber muchas historias, muchas cosas entre esos 54 años de casado, de cosas lindas, de cosas malas. Pero siempre juntos. Así que bueno, eso es lo bueno. Felicidades ahí para Mabeluchi, para Carlitos.

0: Vamos, chiquitos, en la mañana, chicos. A ver qué lo dice Teresita de Calle Cuba.
1: Buen día, ¿cómo estás, Evita?
2: ¿Cómo le va, Tere? ¿Qué dice?
1: Te extrañamos ayer que no estaba. ¿Todo bien? ¿Tu papá todo bien? Bueno, Evita, dale saludo a la Claudia, a la Moni, a la Nona Rosita, a todas las chicas, ¿sí?
0: Bueno.
1: Al Tachero, a Daniel y al del Corrajón. Corrajón, Corralón. ¿Me podías pasar? ¿Cómo es? Por Luciano Pereira sin testigo y pasarme, me tiene atrapado que hace muchísimo que no lo escucho. Un cariño grande, Cevita. Acá estoy, me están haciendo la limpieza en la casa con la señora. Un beso.
0: Amantes. Ahí te saludo para Terry, le mandamos.
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0: Hola, Seba, ¿cómo andás, amigo? Me pasás hoy por el Dani Agostini. Gracias, abrazo, Seba. Soy Juan el Pintor. Hola, Juancito, querido. Buen día, amigazo.
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0: Abrazo grande para mi amigo Juancito el Pintor. Un abrazo grande, amigazo. Anotamos tu pedido. Vamos, chiquitos, en la mañana, que lo dice Grace y el Gordo. El Gordo y Grace, ¿cómo andan, chicos? Buenos días.
4: Hola, Evita, buen día. ¿Podrías pasar cualquier temita?
0: ¿Qué le pasó, Grace?
4: Carlos Rivera, ¿sale? O sea, un Carlos, el que sea, que salga. Gracias, Evita. Que tengas un bendecido día para vos, tu papi y tu familia toda. Y al Dani y a Rosita. Muchas bendiciones para vos, Evita. Yo estoy en cama todavía. Fui ayer a la guardia y todavía estoy en cama. Gracias, Evita. Un besito grande, amigo.
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0: Ahí te saludo para Grace. Le mandamos entonces pronta recuperación para vos, Grace. Y vamos, y arriba, Grace. Vamos, seguimos en la mañana, que dice el mío Jesús. Buen día, Jesús, querido.
5: Buen día. ¿Cómo andás, Seba? ¿Todo bien?
0: Todo bárbaro.
5: Bueno, un saludo para el Dylan, para el tío, para Rocanrolito, que dice Norberto que anda jodido, y para el Tachero. Ayer le pegaste el esquivazo como mamaba el cordón, ¿eh? Pásame un buen rock. Gracias.
0: Como mamaba el cordón.

0: Abrazo grande para el amigo Jesús, le mandamos. Vamos a que te sea la mañana, a ver qué dice mi amigo Paulín.
1: Me apareció Piñata de Velorio. Buen día, amigo. Buen día, abuelo.
2: Piñata de Velorio.
1: Pichón de Chacho Corbey. Pásame 2x1 de Leo, amigo. Feliz de los panaderos, loco. Dejen de hacer fatura, hermano. A ver qué nada.
0: El hola siente para mi amigo Paulín, le mandamos. Piñata de Velorio le mandó. Hola, sea buenos días. Me pasás un tema de Kino y muchas felicidades para Carlitos y Mabel en su aniversario. Gracias. Dice por acá Carmencita y Carlitos. Mandamos saluditos ahí. Un abrazo grande para Carlitos y Carmencita. Ahí los dos. Grandes bailarines del Moreno, che.
3: Hola, buen día, Cevita, ¿cómo te va? Me llamo Julián. Mucho
0: amigo?
3: Gusto en conocerte, estamos escuchando acá la radio con mi mamá.
0: Vamos.
3: Cevita, perdón que te moleste de nuevo. Te quería decir si usted me puede pasar un currículum para... Estoy buscando trabajo, por favor, de albañilería o de lo que sea.
0: Ahí está, el saludo para Julián y para su mamá. Entonces, bueno, acá Julián está necesitando trabajar de ayudante de albañil, acá tiene experiencia laboral, tiene el currículum con Can Manresa.
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0: Diferentes construcciones, con referencia y todo, así que bueno, aquella persona que está necesitando.
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0: quiere trabajando, alguna persona para trabajar en la obra de construcción o cualquier otro trabajito que tenga acá para ofrecerle a Julián. Tengo su currículum, cualquier cosa me avisan, se los pasaré. Ahí tiene todos los datos personales, experiencias laborales. Así que, bueno, ahí está, Julián. Mucha suerte para vos, amigas. Un abrazo grande y gracias por el aguante. Y ahí a tu mamá también. Que tengan un muy buen día los dos. Y bueno, a plantearle para adelante y a no perder esa esperanza que cuando quieras acordar, ese trabajito puede llegar a salir en cualquier momento, amigazo. Abrazo grande, Grace. Un abrazo grande para vos, te mandamos.
5: ¿Qué le pasa a Mosca sin ala? 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
0: Ah, ¿qué dice? ¿Qué dice, Marce? Marce, me extraña de usted, Marce. Me extraña de usted, Marce. Póngale onda, Marce. No se caliente, Marce. Es todo broma, Marce. No se caliente.
5: ¡Fino!
0: ¡Fino, sí!
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5: Mandale saludo a Julián, que soy el sobrino.
0: Mirá qué grande.
5: Pasale un tema a mi abuela, que es Mónica. Un tema re lindo pasarle a mi abuela, que es Mónica.
0: Bueno, ahí está, de parte de Brian. Entonces para... para Julián. Me pasas un temita para mi mamá, dice acá Julián, precisamente.
3: Oh, muchas gracias, Brian, muchas gracias, te amo, hijo, acá un beso, gracias, Evita, un beso ahí para mi sobrino.
0: Ahí está, de parte de Julián, para su sobrino Brian, saludito. Tranquilízate, billete de 2 pesos, dice. Paren un poco, muchachos. No se enojen temprano, muchachos. Bien, me voy con más música, me voy con más música, se lo vamos a dedicar para Rodito, para Tere, próximo tema. Es el himno del amor de ellos esto. Es el himno del amor que tienen entre Rodito y Tere. Tere y Rodo. Es de un fuego y pasión. También se lo vamos a dedicar de parte de Mabelucci para Carlitos, que hoy están cumpliendo sus 54 años de casado.

0: Ahí está, entonces, de parte de Carlitos para Mabeluchis. De Mabeluchis para Carlitos, con mucho, pero con mucho amor se lo está dedicando. De Tere para Rodo en el Día del Panadero. La voz del Puma, José Luis Rodríguez. De punta a punta.
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0: La música, la voz del Puma, José Luis Rodríguez, lo que hemos compartido en la mañana para Rodito, dedicado para Tere con mucho amor, y de Tere para Rodo. También dedicado de parte de Mabeluchi para Carlitos, celebrando sus 54 años de casados. Así que le mandamos un abrazo gigantesco ahí para los dos y que sean por mucho más amigos queridos.
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0: Pero estamos solicitando a Andresito. Ahí también para el amigo Carlito, disfrutes Carlito.

0: La música de Mariano Mores, lo que vamos a compartir es Taquito Militar. Para Cristina, que lo estaba solicitando anteriormente, era Picaflor, la música, la voz de la recordada Lía Cruzet, complaciendo pedidos en la mañana de La Popular.
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0: Seguimos con más música, seguimos complaciendo pedidos para el amigo Marce, que nos pidió un folclore. Lo que suena la voz también del recordado Horacio Pueblo Guaraní, con este clásico del Chúcaro.

Siguiendo con el bloquecito folclórico. Para mi viejo, ser bebé de calle 70, Carlos Torres Vilas y la niña de la colonia.

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2: Ahí estamos, chicos, sigue la música solicitada de la mañana en la radio. La voz de Carlos Torres Vigla hace con la niña de la colonia. Se lo dedicaba para mi viejo, se termina entonces. El Chúcaro, la voz de Horacio Guaraní, para el amigo Marce. Minutitos pasaron ya la hora 10 en este martes, el 4 de agosto. Seba, me pasarías ese tema que dice estrellitas, si la ves a mi madre, dile que la quiero. Por favor, gracias, me dice que el amigo Julián. Sale, anotamos el temita, estrellita mía.

0: Muy feliz aniversario de casado para Mabel y Carlito. Que Dios bendiga esta unión por muchos años más. Y juntos por el camino de seguir bailando, dice por acá Cristina. Le dedico algún tanguito, soy Cristina de Zona Villaguirre. Hola, sí, vamos a hacer un tema para mi hijo y mi hijo Julián. No miento, un tema para mí y mi hijo Julián. Y para mi nieto Brian, gracias, besos, Mónica. Saludos para la señora Mónica. Vamos a seguir en la mañana, que dice el amigo Marce.
1: Cevita, no, amigo. Mirá que voy a andar enojando con la gente hermosa que hay ahí y todo. Menos el tacho, porque no lo ni haciendo de vuelta lo acomoda. Pero bueno. Nada, soy capital que me voy a enojar ni nada. Si jodo por ahí, jodo bien, no. Por ahí algunos dichos, algunos apodos, ¿no? Pero nada, Cevita, queda tranquilo, amigo, que lo que lo hago de corazón, de buena onda y eso, para joder un rato y charlar y eso, pero no. No, no. Sé hasta dónde más o menos se puede llegar a joder uno y eso, y si por ahí en algún momento hice algo, pido disculpas, pido perdón, ¿no? Pero bueno, nada, Cevita, mirá que me voy a andar enojando con la gente. No, por favor, y con vos, amigo, que hace años que lo conocemos, cuando estuvimos presos en barque, en chica, todo por cuatrerismo. Perdón, digo,
2: vos. No, me quemé, bolo.
1: Nada, Cevita, le mando un abrazo enorme y vos sabés, será lo que seré, me repetiré por ahí mil veces las cosas y todo, pero bueno, los quiero mucho y los bendigo mucho a todos.
0: Ahí está, el saludo para el amigo Marcelo, lo que dijo es mentira, ¿eh? Transparente. No, digo, por la duda, porque van a diciendo, anduvo en el cuatrerismo, anduvo por la ahora será de Marce, nada, ya sé, amigo, ya sé, todo. Sanamente todo, Marce, querido. Ya tengo los cuentos del Ricky, ya tengo los cuentos del Ricky, atención. Porque ya tengo los cuentos del Ricky Ricón. Hola, buen día, me podés pasar, viejo lobo del Colegito Alejandro. Y un saludo para los chicos de la Cerradero. Y que el lema, dice por acá, traiga salamines. ¡Vamos, Ima! ¿Será el lema que yo me imagino?

0: De parte de los chicos del cerradero, entonces para el lema que lleve los a la mini. ¿Será el lema que yo me conozco? ¿Será el lema del líder? ¿O será otro lema? Capaz que nada que ver, ¿eh? Estamos con Tony Ángel, lo que vamos compartiendo en la mañana de la radio con este Te Quiero y Punto. Lo que vamos escuchando en la mañana de la radio a través de la popular 94.7 del dial. Seguimos, dale. Ya tengo los cuentitos del Ricky, en breve se vienen los cuentitos del Ricky. Buen día, amigo, dice Josecito Melián por acá. Hola, Josecito. ¿Qué pasó con el Bojo, José? ¿Qué pasó con el Bojo? Buen día, buen martes para ti, todos felicidades para Mabel y Carlitos, un tema lindo, gracias, dice Susi Pedro. Ah, no, entonces nada que ver, el Ema G. El Ema G, no, sí, el nombre, el apellido para no quemarlo. Pero no, no, no era el Ema del líder, era Ema G. Saludos para los muchachos de la Cerradero, no sé qué Cerradero será de Tandil, pero bueno, le mandamos un abrazo grande a los chicos ahí. Abrazo gigante para el amigo Axel y todos los chicos.
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0: Cerradero Pasarelli.
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0: Pero en una segunda para los muchachos, no trabajar.

0: juega lo tuyo, hermano, habló por vos. ¿Eh? Yo hablo muy en serio. Y cualquier problemita que tenga, ¿entendés? Vení ahí, yo estoy acá ahí en el Moreno, donde está la radio, preguntá por Sebastián. Cualquier problemita que tenga, vení.
1: ¿Qué tipo, hijo de puta? Soy lo que ha quedado de... Un macho barro era el tipo. Era un macho, era.
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1: Lo mandaba a otra dirección, lo mandaba a buscar a otro loco que no había hecho nada.
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1: Era un macho barro era el tipo.
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1: ¡Cagón! ¿Qué tipo de basura sos, Pauline?
0: Le faltó decir...
1: Claro, también. Que venga a partir de las 21 horas, si quiere venir, ¿eh? 21, 21:30 horas, está... Ese sí la banca, ese, ¿eh? Ese sí la banca bastante, ese, ¿eh? No te vas a creer, ¿eh?
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1: Me lo hicieron enojar a mi amigo. Me lo hicieron enojar, no sabe cómo estaba. Casi arrancó como Rocky Balboa, ¿eh? No sabe cómo estaba.
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1: Yo digo, pará, Norby, guardate los guantes. No, estaba recontracaliente. Me lo hicieron enojar a Norby, no sabe cómo estaba. No sabe cómo estaba, mi loco.

0: Ayer a la tarde estaba como novio recién dejado, ¿viste?
1: No.
0: Estaba con un bajón el chabón, que no estaba rock and rollito.
1: ¿En serio? Rock.
0: Después de 7:30 ahí le puso la garra.
1: Ahí le puso
0: la
1: garra.
0: Terminarlo. Pero estaba...
1: Ah, estaba bajón.
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1: Mira vos, Norri.
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1: No, escuché que dijeron que hizo un buen programa, que yo qué, pero...
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1: Habré estado 5 o 10 minutos con él y después ya me fui.

Ah, estaba como novio recién dejado, dice. Mueve con más música, chicos. Mueve complaciendo más pedidos solicitados en la mañana de la radio. Me lo estaba pidiendo Clau, Huguito Flores y el Super de Oro, mi vida.

Vamos en el ritmo de Huguito Flores, el Super de Oro. Al final del andén, otro también de los temas solicitados que teníamos en la mañana. Ahí para Clau, que lo estaba programando a través de los mensajitos de WhatsApp.

Ahí estamos en la música, vamos recorriendo la mañana, radio, la voz de Huguito Flores y el Super de Oro, lo que vamos escuchando en la mañana con el andem, lo que te vamos solicitando al final, el andem para Claudio, te va solicitando traer los mensajitos de WhatsApp, dale.

Ahí estamos en el próximo, este próximo domingo, claro que sí, este próximo domingo la llegada del mejor de los amantes. 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

0: Tumbel.
1: Ahí están todos los eventos el próximo domingo, la presentación de Jorge Luis. Un escenario para recorrer, mucha música vamos a tener. Un escenario. Un escenario como para ser dulce vamos a tener de música.
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1: Casi 4 o 5 artistas en el escenario, nada, tarre. Huella Campeira con la voz de Natalie Show. Junto a Nico.
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1: Vamos a tener a Juan en su teclado. Vamos a tener a Marco Gastón de la ciudad de Necochea. Y además el cierre de la noche a cargo del zorrito Jorge Luis.
2: 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Usted que ya ha vivido con él tantos años.
1: Super noche del domingo del Marino Bailable.
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1: 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Recuerden que este domingo los 300.000 pesos se lo ganó nuestra querida amiga, que le manda un abrazo gigante. Ahí no se está escuchando la radio, pero bueno. Le hacemos llegar los saluditos ahí para la ganadora, los 300.000 pesos, a la Patri Andraca. Una gran amiga, una amiga, Patri.
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1: Así que bueno, felicitaciones para ella, que se ha ganado los 300.000 pesos.
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1: Y el próximo mes, si te toca a vos.
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1: Ah, vos querés dulce de leche.
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1: Buenas, bendecido día para todos. Ay, Tilín, me pasás el tema Cuando te triste por Jorge Luis. Thank you, dice temazo. Diría rock and rollito. Yo quiero dulce de leche. Ja, ja, dice Vita. Ah, querés dulce de leche. Para que ahora te lo mando a Norby.
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1: Qué porquería son.

0: sol.
1: Ahora sí, buen día, pasame una milonga, dice el Bauti. Hola, Bauti.
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1: Vamos, seguí, se la mía que lo dice Clau.
2: Bueno, Sebas, como estoy escuchando que venís a full con los temas.
1: Mami,
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1: Bauti.
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1: Vamos, seguí, se la mía que lo dice Clau.
2: Bueno, Sebas, como estoy escuchando que venís a full con los temas.
1: Mami,
2: ¿no me pasas adiós de María Becerra? Bueno, para mi amigo Javi, que todavía no lo escuché, que te

0: cantamos la música solicitada también, por supuesto.
1: Para mi tierra, cumbia para mi amor.
0: Hola, tío.
2: Podría pasar un tema lindo para escuchar mientras estoy trabajando. Saludito para la nona Rosita, para Teresita de Cuba, para el tachero, para Jesús, para Carolito, para Daniel, para el país. Y bueno, también para Teatán. Saludito a tu papá también. Querido amigo, le deseamos gracias.

0: este próximo domingo, entonces, lo que vas a bailar, vivir y sentir y disfrutar. La llegada del mejor de los amantes. La llegada de Jorge Luis.
1: Hola, Seba. ¿Cómo andás?
0: Hola, amigo.
1: ¿Te acordás de mí? Fabián Ángel.
0: Fabián Ángel.
1: De acá a visitarla. Che, me podrían pasar un tema de. ¿Qué tema podemos poner? Un tema lindo que vos guste. De cumbia, bueno. Che, cabeza, ¿cómo andás? ¿Cómo andan todos?
0: Todo bien, amigo, pero mira vos, qué gusto recibir tu mensaje, Fabi. Pero un abrazo grande, Fabi, querido. ¿Cómo no me acordás? Me conocés desde cuando tenía 5 o 6 años. Mirá cómo pasaron los años, amigo. Tengo que ir a visitar a mi querido barrio visitar y hace rato no ando por allá. Años que no ando por allá. Vecinos, amigos que nos han quedado y que nos conocen desde chiquito, nos conocen, ya ha cambiado todo, Visitalia. Es impresionante cómo ha cambiado todo, ¿eh? Terrible. Buenas, dice acá nuestra amiga Gladys. Hola Gladys, buenos días, la fan de Uriel. Hola, sí, buen día, ¿cómo estás? Se podría pasar el tema de cortina, gracias a mil, Claudia. ¿Cuál sería, Clavo? Con crema chantilly durano al natural, más agrio que limón podrido. Juá, juá, dice la Evita. El sapito sin lengua. ¿De dónde era el sapito sin lengua?
2: Seba, ni que alguna vuelta te lo hubiese dicho.
0: ¿Y sí?
2: Sí, lo escuché, lo escuché.
0: Ah, muy bien, muy bien. Sí, para ver si me ha dicho lo clavo. ¿Y mi tema? No sé acordar a la televisión de Cuba.
3: Hola, Seba, buen día. ¿Cómo
0: hola,
3: estás?
0: ¿Cómo andamos?
3: Que tengas un lindo día. Acá apareció otra vez.
0: Apareció bueno, la chiqui.
3: A ver qué temita te puedo pedir. Te voy a pedir uno solo porque es tarde ya. ¿Qué tema te pido? Me gustaría escuchar el tema... de los Echemendi... el gallito azul.
0: El gallito
3: algo
0: azul.
3: Así. Bastante para arriba. Bueno. Saludito para Rosa Pereira. Ajá. Acá estamos escuchándote. Para Sosa también.
0: Para Sosa.
3: Esposo.
0: Ahí está para Sosa.
3: Y saludo
0: Sosa.
3: Para el Dani.
0: El Dani.
3: Pablito. Para Pablito. Hola, chiqui.
0: Ahí está, para Pablito Rock and Rollista. Le mandamos un abrazo grande para Pablito. Una pronta recuperación, que se ha operado, Pablito. El poema de todos los días.

0: De Josecito Melián para ella.
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0: Un poema para ti. A donde tú estés, quiero que mi cariño pueda llegar. Aunque la distancia nos quiera vencer, mi corazón te seguirá buscando sin parar. Si el viento roza tu piel, imagina que es mi abrazo fiel. Y si una estrella te ve sonreír, sabrá que por ti nunca dejará de sentir. ¡Vamos!
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0: ¡Vamos, Melián, solo! ¿Pero qué me venís con Neruda? ¿Qué me venís con Coelho? ¿Qué me venís con todos esos?
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0: ¡No existe ninguno!
1: Era.
0: Acá está Josecito Melián y punto.

0: todo eso. Acá está Josecito Melián para Evita la Tremenda con mucho amor. Dice, vamos, Melián solo.
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0: 11 de la mañana, ya 10 minutitos, chicos. Es momento de firma comercial, es momento de vender. Y a la vuelta, sigo con más mensajes. Tengo un montonazo de mensajes para seguir comerciando más música. Que tengo a pila también. Vendemos y a la vuelta, más temitas solicitado, dale.
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2: Treinta minutitos pasaron ya la hora 11. Mucho más mensajitos de la mañana, chicos. Samita, amigo, ¿me podrás pasar cachamay para los chicos de Laura? Gracias, dice el amigo Tincho. Hola, Tincho, querido, tanto tiempo, amigo. Abrazo grande, Tincho. Ahí para todos los compañeros del amigo Tincho, vamos a dedicar 200.000.
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2: Vamos a tocar el temita a usted de Jorge Luis ahí para Claula Capa, me lo está solicitando.
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2: Hola, buen día, un tema de los iracundos de Rodillas. Gracias, dice por acá.
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2: Anotamos el pedido también. Buenos días, Iba, le pasas un tema a Eva, la tremenda, y a Norberto de Jorge Luis. Que Norberto, que no se haga el vivo. La foto que me pasó anoche. Ah, pa. Pará. ¿Qué? Normita, ¿qué foto? Pará. Bajen las rotativas. Paren las rotativas, que esto es una acusación milagrosa que está pasando a mí, Normita. ¿Qué, Norberto, que no se haga el vivo la foto que me pasó anoche? ¿Qué foto pasó Norberto Nicanor, mamá? Ahora sí que se arma la podrida acá, ¿eh?
3: Estás mucho.
2: Ahora sí que lo dije todo intrigado. ¿Qué foto pasó Norberto Nicanor a Normita?
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2: Dijo la muda.

0: Hola, Seba, ¿cómo estás?
1: Hola, buen día.
0: Te mando audio para más rápido. Escúchame, el otro día te pedí el celular tuyo y después me fui y no,
1: me acordé.
0: Soy la señora, la pareja de Oscar Orellano.
1: Sí, me acuerdo.
0: Escúchame, vos no me harías un favor. Mira, yo ando buscando departamento para alquilar y escucho que sacás avisos vos. Ando buscando un departamento chico que es para mí, ¿viste? De un ambiente.
1: Ahí está.
0: Bueno. Y si podés sacar, si es por dueño directo, mejor.
1: Bueno.
0: Porque la inmobiliaria me cobra
1: un bolazo.
0: Una barbaridad. Si vos me lo podés sacar, te agradecería.
1: Pero cómo no.
0: Y después te hago un regalito.
1: No, por favor.
0: Besos, Eva, gracias.
1: Ahí está, el saludo para Ana María y para su pareja y para Jorge. Sí, me acuerdo, como Oscar Orellano. ¿Cómo sí? Me acuerdo, sí, me acuerdo. Bueno, ahí está, si alguien tiene algún departamento para alquilar, para la señora, entonces, para la señora sola. Acá Ana María está necesitando entonces alquilar un departamento. Bueno, ustedes ya escucharon el audio que acaba de mandar acá la señora. Cualquier cosa, nos pasan alguna información, si saben de algo, me informan. Y le pasaremos acá el contacto a Ana María. Un abrazo grande para ella y para su pareja y para Oscarcito Orellano. Grandes bailarines que tiene el Moreno Bailable. También se bailan todos los tangos, yo como siempre. Así que un abrazo enorme ahí para los dos, le mandamos.
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1: La pregunta del millón que todo quiere el pueblo quiere saber. ¿Qué foto habrá mandado Norberto Nicanor para que le digan que no se haga al vivo la foto que me pasó anoche? Opa.
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1: Ah, pa, dice, los ponemos a joder en la radio, ja, dice acá Normita. Dios. Eva le queda bien la tremenda a ella, dice. Y Norberto, una foto terrible. Ah, pa, ¿qué foto habrá pasado? Rosa. En la calle como vaca pobre, el sapito como siempre, dice, allá la papa, eso que no llegó la primavera, le tiró Federico, dice Vita. ¿Fotos prohibidas? ¡Juá, juá! Dice Vita. Saludos para Normita y Eli y a todos los locos del medio. Un tema para ellos, dice por acá. Es lo que el pueblo quiere saber. ¿Qué foto hot habrán mandado Norberto Nicanor. ¿Qué foto prohibida habrá mandado Norberto Nicanor? Que el pueblo quiere saber.
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1: Chicos, voy con más música en la mañana en la radio. 36 minutitos pasaron ya la hora 11.

0: Me dice Normita por acá, dice, no, que parece que es bueno eso. La foto que le mandó Norberto Nicarola a Normita.
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0: aparte la mano, ¿dónde la puso, Normita? El tema de la mano, ¿dónde puso la mano? Fíjese la mano izquierda, ¿dónde la fue a ubicar?
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0: ¿Dónde fue a ubicar la posición de la mano al pobre animal? Ah, güey, mira esta.
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0: Tatán de bebé, ¿qué hace Tatán de bebé? ¿Qué hijo de? Me hace acordar el enanito. Me hace acordar el enanito de la película, me hace acordar.

0: Por acá dice Matilde, dice, yo tengo un duplex. Le paso, señora sola, dice, por acá, bueno, acá le paso el numerito de Matilde, acá le paso el numerito de Matilde a Ana María, creo que era Ana María la señora que me dijo, acá la esposa de la pareja de Oscarcito Orellano. ¿Dónde está Ana María? Acá está Ana María, Anita María, Anita María, Anita María, Ana María. Acá te paso el numerito, acá te paso el numerito de Matilde, que es de, va directamente por propietario mismo. Ahí te paso el número de un alquiler para vos que me estabas solicitando. Así que bueno, contactate ese número, Ana María, si estás escuchando en la radio.
1: Me gusta mucho.
0: Ahí le pasé el número a Ana María, Ana María, contratate ese número de Matilde.
2: Hola, señorita, perdona que te moleste. Otra vez. Te quería avisarle a la gente que si alguien necesita planchita de pelo, tengo dos en venta, muy linda, que me manden al WhatsApp. Y también tengo unos bolseos 42, muy lindo también.
0: Bueno, ahí está. Esto es un... de todo, acá pasa de todo. Todo muy lindo, se iba el domingo, dice por acá Matilde. Vamos, Matilde, así que bienvenido el domingo, Matilde, muy bien. Bueno, ahí le pasé a Ana María, ahí le pasé el contacto de Matilde para que se pueda contactar acá Ana María por el alquiler. Así que bueno, ahí estamos, chicos, recorriendo la mañana en la radio con más música. Seguimos con más temitas solicitados a través del 15465-8445. También tengo una invitación para el domingo, antes que me olvide, tengo una invitación también. Para realizarte, que tengo por acá, me lo habían pasado, que me olvidé, y ya que estamos lo vamos a pasar ahora. 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La invitación ya queda totalmente realizada para el próximo domingo 9, chicos. Seguimos, ahora sí, ya te he hecho la invitación entonces. Seguimos con más música, seguimos compartiendo pedidos a través de La Popular.

Somos de Daniel Agostini y lo que vamos compartiendo en este mediodía de la radio. Otro de los clásicos recitados hoy. Para el amigo Juancito el Pintor. Kino con este Atrapados. Sin Testigos, Luciano Pereira. Ambos temas ahí para Teresita de la calle Cuba. Ahí también para Evita, que me estaba pidiendo, como siempre, el temita de Kino. Compresión también perdida, solicitada.

0: gracia.
1: Nada, pero la foto está tan de bebé, nada.
0: La caña. Es la negra soledad.
1: Ese físico, Norby.
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0: La colora.
1: Anticipadas, totalmente agotadas, el Norby Dance Show.
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1: Pero mira el físico de Norby.
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1: Ah, mira lo que pasó, un bravo acá, no se salva nadie con ustedes, la mierda.

Ya, mira, pasó un bravo, ya. Imagínatelo al Norbio así.

0: Allá cuando la vi a Evita. ¡Ay, mamá! Cuando la vi a Evita.
1: ¡Qué bonita se oye!
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0: Amorcito,
1: vamos Dani,
0: ¿qué pasó?
1: Vamos Dani,
0: pero Dani, ¿qué pasó? Y un amorcito, soca chamay, ¿qué pasó?
1: Vamos Dani,
0: y andé en un castillo y el castillo se cayó. La luz no me interesa,
1: vamos,
0: nada porque me deja. ¿Qué hace ese vida? Buen día, amigo. Saludo a mi amiga Grace y el gordo, a la chiqui, a la nona Rosita, Ivana de Gardey, Teresita de Cuba, el tachero, Pablito el carnicero, Pablito el rock and rollito y Gaby el personal del líder. Y a la señora Norma, la remisera. Un gusto, se va. Vamos con ritmo explosivo. Ah, perdón, y me olvidé de saludar a mi amiga, la de la zurda brava. A Evita, la tremenda.
1: Ahí está.
0: Un gusto.
1: La zurda brava.
0: Sí, Seba, sí. Si te queda un huequito, pasame a Andrea por los pibes chorros. Gracias, Seba. Nos reímos todos. Listo.

0: contramano el cachamay.
1: Voy a robártelo.
0: Claro, Juan, sin ni volviendo a nacer, no con cirugía plástica, dice.
1: No, no voy a...
0: Decía todo en general, caramba, dice Vita. No, pero mirá si te agarras Norby con esa barbita. No, pará que se le voy a pasar a Jesús para que la vea. Jesús, mirá si te agarra el Norby con esa barbita. Ay,

0: Te pincha todos, todos, según a quién, dice por acá. Sí, andas a ver.
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0: Ah, te llega a agarrar el Norby con esa barbita. Ay, querido, ¿sabés cómo te va a dejar, no? ¿Sabés cómo te va a dejar el Norby si te agarra con esa barbita? No, querido.

0: Nah, Dani, por favor, no cantes más, Dani. No cantes nada. No cantes más, por favor.
1: Mala, muchacho.
0: Conociste a Cacho Castaño, conociste al Indio Solari, conociste a Carlos Gardel, conociste a Julio Sosa. Ninguno te dio unas clases de canto, hermano.
1: Hablen un poco que el Dani, muchacho. Hola, sí, me ofrezco para trabajar de doméstica o niñera, por favor, gracias, dice Liliana. Bueno, ahí está para Liliana, entonces están necesitando trabajar. ¿Alguien tiene algún empleo para ofrecerle?
2: Buena.
1: Seba, y eso que no sabe lo que me pasó Eva, dice, la semana pasada.
2: Día buena.
1: Que te pasé fotos, ja, dice, son los mejores de la noche. Todo empezó por un gato.
2: Buena.
1: Me arañaba la ventana, dice Normita por acá. Ah, te arañaba la ventana el gato.
2: Bailemos.
1: Pero mirá la voz, Normita, le arañaba el gato la ventana, dice.
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1: Mirá si se te aparece así por la noche Norby, Normita. Se te llega a aparecer por la noche el Norby con esa vestimenta y esos músculos. ¡Ah! Otra que la ventana te va a arañar. Otra que la ventana te va a arañar.
3: Sería Melian que capaz que hacía miau en la ventana, ¿no?
1: Ah, capaz que era con Susito Melian, ¿eh?
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1: Chicos, me voy con más música, me voy con más música. 12 de mediodía, ya 2 minutos no me voy a vender. Me voy a la firma de comerciales.
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1: Me voy a la firma de comerciales.
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1: Ah, capaz que es este, bolo, ¿eh?

0: es un capo, dice.
1: Miau.
0: Y te sale bien, Meliane. Y te sale bien, Meliane.
1: Miau.
0: Es un gato medio cascoteado, ese miau. De José Melián, pero bueno, salió el tono ahí, salió.
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0: Ah, me pasó un bravo acá, no se salva nadie con ustedes. ¿Cómo les gusta la lengua? Después dicen, es el conductor. Dice, mirá.
2: Pecho no es. La recuerdo.
3: Está castrado ese gato.
0: Pero es la amiga del barrio, con razón la evita, dice, no quiere que lo toquen, dice, ja, ja, ja, ja. Pero tiene la mirada de que quiere salir del closet, como dicen los norteamericanos. Pero vos fíjate la mirada de sinvergüenza que pone en la foto el tipo. Aparte esa barbita loca, si te llega a agarrar con esa barbita loca, Jesús, el amigo Norby, pero ¿sabés qué?
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4: ¡Qué gato aputazado!
0: ¡No!
4: ¿Eh?
0: ¿Qué dices?
4: ¡Hola! ¿Por casa vos todo bien? ¿Sí?
0: ¿Qué dices?
4: ¿No se te cayó nada vos, Eva, no?
0: No, yo gracias a Dios no, amigo. No sé lo que dice esa carta.
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1: Gracias. Esto es imposible abarcar esto. No sé de qué se trata. No me quiero hacer cargo. Gracias. Gracias. Gracias. Gracias. Gracias.

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1: Seguimos, 26 minutitos pasando ya del mediodía. Recuerden que próximo domingo se viene la noche de casi de cuatro artistas en la noche del domingo. Estaremos recibiendo la huella campera Natalie Araujo.
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1: Junto ahí a su compañero Nico.
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1: Estaremos recibiendo a Marco Gastón desde la ciudad de Necochea.
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1: Estaremos recibiendo a Juanse y su teclado. Y además, cerrando la noche del domingo, la presentación de Jorge Luis.
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1: Te seguimos entregando los cuponcitos, no te olvides, te seguimos entregando los cuponcitos para que vas llenando de 19 a 21 horas.
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1: Por el sorteo de los 300.000 pesos.
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1: Dicho sorteo que te pasé de domingo se lo llevó nuestra querida amiga ahí, Patricia Andraca.
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1: Y ahora vas a llenar los cupones para el mes de septiembre. El primer fin de semana, el primer día de septiembre, el primer fin de semana se hace el sorteo. Y sabremos quién se llevará los otros 300.000 pesos más.
3: Ah, es para que los chicos lo vayan a ver, porque el 38 y 39 de agosto
1: sí.
3: Es medio complicado, chicos. Ahora quieren hacer stripper, cantante, ¿qué es lo que va a hacer? No sé, no dice ahí en la cartelera lo que va a hacer. Además, Sociedad de Fomento, la garrocha caída, o sea, viste, suena medio como para hablar del otro lado.
1: No, pero ¿sabés qué, Norby, con eso? ¿Pero sabés qué, Jesús? No, para nadie, mi amigo Norby, ¿eh? No, terrible, Norby, se viene con Tutti. Chicos, 12 del mediodía, 28 minutitos. Ha llegado el momento que todos están esperando. Ha llegado el momento señalado. Los colectiveros pasan por la esquina de su local y le gritan, Ricky, ¿cuándo los cuento? Los vecinos también le dicen, Ricky, genio, ídolo. Los taxistas le dicen, Ricky, seguí contando más cuentos. Y el público lo reclama. Señoras y señores, ha llegado el momento del humor. Desde el barrio Las Ranas, para todo el país y el mundo. Con su tradicional saludo desde España, también lo piden a gritos. Desde España también le escuchan la radio a través de la web. Y se han contagiado de su saludo. Del clásico buenos días, ¿cómo están ustedes? El señor Ricardo Antonio Flores.
4: Buen día, ¿qué tal?
1: ¿Cómo están ustedes?
4: Este era un cuento de un pueblito de allá del norte que había una sola empresa de colectivo solamente.
1: Guarda.
4: Y no dejaban trasladar mascotas, solamente perro o gato. Y un tipo tenía que trasladar una cabra que le habían regalado.
1: Una cabra.
4: Y bueno, agarra y dice, ¿cómo hago para llevar la cabra en el colectivo? Y dice, no me van a dejar, que tú que el otro.
1: Qué vago.
4: Le dice un amigo, agarra y ponele un bozal. Y dice, entonces va a aparecer un perro. Bueno, agarra y ponele un bozal y se va a la parada del colectivo, sube el colectivo. No, señor, dice, no puede subir, dice. Es solamente para perro y gato. Pero si este es un perro, dice. Sí, dice, pero... ¿Y los cuernos que tiene? Ah, no sé, dice, yo en la vida personal de él no me meto. Después había otro que dice, sí, venimos de una familia de locos, dice. Mi abuelo tuvo, dice, en la guerra de Vietnam, dice.
1: Sí.
4: Hizo caer 6 helicópteros de combate, 4 aviones de guerra, 8 cazabombarderos, dice. Sin duda que mi abuelo era el peor mecánico que tuvo la aeronáutica. Había dos tipos, pararon en una esquina y pasa una flaca caminando, ¿viste?
1: Guarda.
4: Che, flaca, si te hago una proposición, dice. Yo tiro 2.000 pesos en el suelo, dice. Si vos lo alzás en menos de 10 segundos, son tuyos. Y si te demoras más, te clavo, dice.
1: No.
4: Esperá, dice. A ver, voy a llamar por teléfono a mi hermana. Llama por teléfono a la hermana y le dice, mirá, acá hay un hombre que me hace una propuesta que...
1: Guarda.
4: Tira 2.000 pesos en el suelo y si lo alzo en menos de 10 segundos, son míos. Y si no, me clavo, dice. Pero decirle que sí, dice, si en 10 segundos, ¿qué va a hacer? No se alcanza ni a bajar la bragueta, dice.
1: No, no.
4: Decirle
1: no.
4: Que sí, decirle que sí.
1: Sí.
4: Bueno, a los 10 minutos la llama la hermana.
1: Sí.
4: Sí, dice, me rompieron el culo.
1: No.
4: ¿Qué pasó? Dice.
1: ¿Qué dice?
4: ¿Cómo demoraste tanto? ¿Cómo le diste tiempo? Dice, para agacharte y agarrar 2.000 pesos. Sí, se permitió todo en moneda.
0: Buen día, ¿qué tal? ¿Cómo están ustedes? Esto se trata de una reunión de amigas, estaban charlando ahí.
1: ¿No ves,
0: segundo? Dice, ¿qué lugar más insólito tuviste sexo? Le preguntaba una a la otra.
1: Guarda.
0: Dice, yo tuve lugar sexo en un cementerio, dice. Ah, la pasamos bárbara, vos sabés lo que fue, ¿no? Mirá vos, dice, ¿y vos? Oh, yo también, yo tuve un montón de lugares, dice. Tuve sexo en un helicóptero, dice. Tuve sexo en un avión. Tuve sexo en un barco, dice. Tuve sexo arriba de un caballo, dice, hasta que vino el dueño de la calecita y lo echó a la mierda. Este era un tipo, dice, que quería hacer un regalo al nene.
1: Sí, al nene.
0: Porque era el cumpleaños.
1: Sí.
0: Tenía 10, 11 años, dice, ¿qué le regalo? Le llevo golosina, no, le va a hacer mal. Le llevo chocolate, no, le va a hacer mal a los dientes, no. Este, ¿qué le puedo regalar? Bueno, le regalo una mascota, dice.
1: ¿Dónde está hablando el Ricky?
0: ¿Un perro? No, después se hace grande, no lo quiere nadie. ¿Un gato? No, no, se llena todo el pelo. Y justo ve un pollito. Agárrese, debe ese pollito. Bueno, el tipo tenía como media hora de viaje en colectivo. Agarre, sale con el pollo caminando. ¿Va a subir al colectivo? No, señor, dice, no puede subir, dice, porque lleva una mascota, un animal. Pero es un pollito, dice. No, no, pero no lo puedo dejar porque si no, mañana viene uno con un perro, otro con un gato, o van a salir con un caballo. Dice, no, no, no, no, no lo puedo llevar. Uy, la puta madre. Bueno, agarre y se va al baño de estación de servicio. Dice, ¿qué hago? ¿Qué hago? Y agarró y se lo puso abajo el pantalón.
1: No,
0: al lado de la bragueta, así.
1: Pobre pollo.
0: Bueno, sale caminando el tipo, más o menos se acomodó y el pollito quietito. Digo. Se sube al colectivo. Lleno iba al colectivo. Se sienta al lado de una monja. Se sienta el tipo y se olvidó del pollo y se durmió. Y por allá en una de esas tenía la bragueta medio abierta y el pollo empezó a cabecear. Y se fue la cabeza para afuera y la monja al lado, mirando.
1: Sí.
0: Y en agarra y lo despierta. Mire, bueno, mire, señor, dice, discúlpeme lo que le voy a decir, yo no entiendo nada de eso, pero me parece que se le ha roto un huevo. Está saliendo de cabeza al pollo.
1: ¡Salió el pollo por afuera! ¡Señoras y señores! ¡Así de esta manera pasaban los cuentos del señor Ricardo! ¡Ricardo Antonio Flores! ¡Los cuentos del Ricky! Como todos los días. Vino. Como la hueca de gato, bueno, dale, dale.
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7: Dale, Ricky, capo, capo, capo de los capos, Ricky. Hacete, contate otro cuento, Ricky.
1: Ricky, contate otro cuento, Ricky. El público te lo pide.
6: Te lo dije.
1: Genio, dice Sonia.
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1: Muy bien, Ricky, un capo, dice Jesús.
8: No le importa nada, te lo tira así nomás, sin filtro. ¿Qué? Típico, ¿eh?

Decime música, decime música, chicos, en el mediodía. Se viene con el Carlos Rivera, se viene un rock para el amigo Jesús, se viene un 2x1 de Leo para mi amigo Paulín. Se viene Estrellita Mía. Vamos a pasar por Baila Baila. Se viene Viejo Lobo por Conejito Alejandro.

vamos a pasar este temita que está hecho junto con José Luis Peral. Vamos a pasar este temita de Carlos Rivera, un velero llamado Libertad. Carlos Rivera, José Luis Perales.

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La música de Hermética la vamos compartiendo para Jesús. Esto es su seguridad. Gracias, locura. Dice que el amigo Jesús dice, che, no hubo poema de Melián. Sí, ya hubo, ¿eh? Sí, ya hubo los poemas del Melián.

Sí, ya hubo los cuantitos del Melián, ya hubo los chistes del Ricky, ya hubo todo, ya hubo todo, así que bueno. 10 minutos por llegar a la 1:13 en esta jornada de día martes. Y vamos que suene.

0: Último temita musical del mediodía, con esto nos vamos a ir despidiendo ya.
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0: Gracias, ya le paso a decir a...
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0: o no.
1: Con esto lo digo esta mañana, chicos, a partir de las 9:30, al término de Vane, que nos volvamos a reencontrar nuevamente para acompañarlos con Ritmo Explosivo. Lo dejo con la música de Leo, ya llegan los hermanos de la Magia Blanca.

Haz, Señor, que en nuestra casa, cuando se hable, siempre nos miremos a los ojos y busquemos crecer juntos. Que nadie esté solo, ni indiferente, ni aburrido. Que los problemas de los otros no sean desconocidos ni ignorados. Que pueda entrar quien tiene necesidad y sea bienvenido. Señor, que en nuestra casa sea importante el trabajo, pero no más importante que la alegría. Que la comida sea un momento de gozo. Que el descanso sea paz del corazón y del cuerpo. Que la mayor riqueza sea estar juntos. Señor, que en nuestra casa el más débil sea el centro de atención. Que el más pequeño y el más viejo sean los más queridos. Que el mañana no nos dé miedo, porque tú, Jesús, siempre estás cerca. Que cada gesto esté lleno de significado. Que te demos gracias por todo lo que la vida nos ofrece y tu amor nos da. Señor, que nuestra casa sea un lugar de acogida como la tuya en Nazaret. Amén. Amigos y amigas, sean ustedes bienvenidos en este día especial, martes, día en el cual hemos querido dar inicio a nuestro espacio con una oración para bendecir nuestra familia, para bendecir nuestra casa, nuestro hogar, que debe ser siempre nuestro refugio, nuestra trinchera, nuestro búnker, donde no entre ningún tipo de ataque de energías negativas, nocivas y malas, donde siempre estemos en comunión y unión, donde siempre podamos encontrar la fortaleza que nos recupere de aquellas batallas que afuera siempre estamos dando contra la cotidianidad. Ayer estuvimos en Pigüé. 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Son muchas las personas que no logran encontrar la claridad, la paz y el bienestar. Son muchas las personas que están confundidas y no logran encontrar el bienestar y la felicidad. La felicidad, muy pocas personas logran alcanzarla completamente, porque muchas veces se confunden. Muchas veces alcanzar la plenitud en la felicidad hoy en día es casi un lujo, porque el estrés y los sucesos que a diario acontecen nos mantienen en un ida y vuelta de emociones negativas. O estamos tristes o nos enojamos por las cosas que nos suceden y la felicidad escasamente invade nuestras vidas. Estar llenos de sentimientos negativos no solo es malo para nuestra salud mental, sino que también es muy dañino para nuestra salud física, porque muchas enfermedades se desarrollan por esto, porque la infelicidad, el enojo, el miedo genera un estrés en el cuerpo, por lo tanto, hace de que pueda esto desarrollar a la larga enfermedades patológicas en nuestra vida. Quizás es muy probable de que usted busque la felicidad y no sepa cómo lograrla. Mucha edad, el enojo, el miedo, genera un estrés en el cuerpo, por lo tanto, hace de que pueda esto desarrollar a la larga enfermedades patológicas en nuestra vida. Quizás es muy probable de que usted busque la felicidad y no sepa cómo lograrla. Muchas veces ese vacío nos hace sentir

seres humanos, incluso los animales, deben ser felices. Es una sensación magnífica que tristemente hoy por hoy ha sido materializada. Hay muchas personas que dicen ser felices cuando logran adquirir o comprar algo que siempre han querido. Ese fue su sueño. Y cuando lo logran, algo material, dicen haber alcanzado la felicidad. Otros incluso dicen que son muy felices por estar al lado de una determinada persona. La felicidad no debe depender de nada ni de nadie. La felicidad debe estar dentro de nosotros hacia afuera. Porque si nosotros no somos lo suficientemente felices, eso quiere decir que no hay una energía suficiente para dar, para transmitir. Hay momentos en los cuales muchas personas se sienten vacías, se sienten sin luz, se sienten sin energía. Pues es momento de reflexionar, de escuchar a usted que lo ha creado Dios a su imagen y semejanza, que le ha dado el don del entendimiento, el don de la inteligencia. Escuche estas palabras. ¿Qué puede hacer usted para atraer la felicidad a su vida? Cultive el amor propio, el amor hacia usted mismo. Lo primero que debemos hacer es amarnos a nosotros mismos, porque el amor propio significa que nos merecemos la felicidad. Debemos darle valor a nuestra vida, a nuestra salud y al bienestar físico. Es importante que incluso comprendamos que no somos únicos en el mundo y que cada persona tiene sus virtudes. No somos ni más ni menos que nadie. Somos iguales a cada una de las personas que vemos cotidianamente. También otra manera es actuar, poner en práctica. Algo que nos hace infelices es pensar en mejorar, pero solo dejarlo en el pensamiento, no hacer nada para poder conseguirlo, no luchar por ese sueño. Porque si no luchamos por lograr nuestro sueño, solo nos vamos a frustrar y nos vamos a culpar. Si usted quiere hacer algo, hágalo. Es importante que sus actos sean consecuentes con sus palabras. Otra cosa, destierre la envidia. Anhelar lo que otros tienen o lo que han logrado solo hace de que camine a la amargura. Muchas veces se juzga a la persona por tener lo que tiene y nadie se detiene a ver el esfuerzo, el sacrificio que hizo para poder conseguir esto que ha logrado. También hay que luchar contra el rencor. Muchas veces nos pasan cosas que se quedan en nuestro corazón y generan dolor que luego desencadena frustración, que se convierte en ira. Por eso debemos liberarnos. Los sentimientos negativos nos paralizan, nos afectan, nos enferman. También debemos erradicar el maltrato de nuestras vidas. Nadie debe ser maltratado, ni las plantas, ni los animales, ni mucho menos las personas. Lo mejor es relacionarnos de manera amorosa con las personas. Todos somos fuente de alegría y bienestar, y eso hay que valorarlo. También hay que agradecer todos los días por nuestra vida. Esto es muy poderoso para nuestras emociones. Cada día tenemos algo que agradecer. Así que hagámoslo, agradezcamos incluso por las pequeñas cosas y vamos a ver cómo nuestra vida se llena de color, de energía positiva. Son actos que suman y que haciéndolos, llevándolos a la práctica, nos generan un movimiento energético en nuestro interior. Nuestros chakras se alimentan de energía y desarrollan luego energía para que nuestra salud física, mental y espiritual se vea beneficiada. 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

0: Hola, hola. Hola, hola. ¿Cómo anda? Llegó la alegría de la tarde. La alegría de la mañana es Seba. Y claro, hace un desparramo, mirá que no tiene nombre. Bienvenidos a todos, la Popular 94.7. Te juro una cosa, te digo que hoy estuve prestando un poco atención a las informaciones, ¿no?
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0: ¡Qué barbaridad! Todo el día hablando de un personaje, yo digo, se merece semejante espacio.
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0: En lugar de ocuparse de los aborígenes que están perdiendo todas sus pertenencias, sus tierras, que adoran, que cuidan, que protegen. De terratenientes ahí que están hace 30 años manejando todo como si el resto fueran títeres. Picante se vino la
1: petrolera.
0: Pero te da tanta impotencia que tenemos que aprender a defender lo nuestro, pero a mí me agarró medio tardecito ya, viste, pero es una cosa que no se puede creer, no se puede creer. Ese desamor a la tierra, a la gente que producen, al matecito que disfrutamos, al té, no le dan validez a nada, más que a su bolsillo. Es terrible, terrible. Pero hay complicidad en todo sentido. Eso no. No cabe la menor duda. Por eso nosotros tenemos que enseñar a nuestros nietos ya amar la tierra, a aprender a sembrarla, educarlos en eso. En la tierra está todo. Está todo, no podemos pasar necesidad si amamos nuestra tierra. ¿Eh?
1: 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Que
0: el resto es puro cuento. Mirá la televisión, es todo cuento. Y alguno me va a bajar la caña de una manera increíble, pero bueno. Tápense los oídos si no quieren escuchar lo que es la verdad. Que los abuelos, que los bisabuelos, que nuestros padres, cuánta razón. Si no apoyamos al chacarero, al que ama el campo, al que produce, estamos más listos, mirá. Estamos fritos.
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0: cama.
1: Totalmente, totalmente, Carlitos. Totalmente. Podés creer todos los informativos hablando de la misma persona que no fue. No, no es un ejemplo para nadie. Ahí vos te das cuenta hay que tantas mentiras, tantas versiones que no son reales, tantas cosas. Yo digo, qué engañados que vivimos. Amen la tierra, cultiven, hagan huerta. Ahí está la realidad. Amen la familia, respétense. Ahí está la verdad. No hay otra cosa, ¿eh? Tómense ese tecito que le enseñó la abuela. Ahí está la verdad. En esos tallarines caseros que nos hacían, ahí está la verdad. En un buen tuco, en la unión de la familia, así comamos un domingo y no tengo otra cosa. Hago torta frita y mate cocido. Ahí está la verdad.
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1: de... No se trata de riqueza, no se trata de... Se trata del amor a la familia. Y después está la tierra nuestra, esa tierra que nos da todo. Y tenemos que aguantar estas cosas. No, pongan música, chicos. Pongan la 94.7, la popular, y salgan los fines de semana. Los días de semana, si tenés un tiempo, salí a caminar, mirar vidriera, distraerte, y los fines de semana venite al Moreno, querete un poco. No te encierren cuatro paredes que no sirve de nada. Escuchando, ¿qué vas a escuchar y qué vas a ver? ¿Vas a sacar provecho lo que escuchás? Dios santo, es terrible. Bueno, Peti, cállate un poquito. Tenemos que aprender a hacer cositas lindas que nos hacen felices, hacer un hobby, pintar unos cuadros hermosos que podemos hacer para después lo mirar y decir, mirá lo que hice yo en el año tanto, qué hermoso. ¿Entendés? A tejer, hacer una cobijita para los pies, para no tener frío, aprender a hacer los soquetes que nos hacían nuestras abuelas, de lana, calentitos. Ahí está la verdad.
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1: En un guisito de arroz con pollo, que nos hacían nuestras mami, ahí también está la verdad.
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1: Y ocúpense realmente de los problemas del país, no estas payasadas. Todos los canales hablando de los mismos, como si fueran personajes ejemplares. Una cosa, ¿viste cómo decís?
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1: Me van a poner una morsa en la boca. Yo a esta altura del partido, con la edad que tengo, ya no tengo miedo a nada. Adiós, y a tener salud, y el resto... Deja.
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1: ¿Por qué debo cambiar? Te dice el tema.

Bueno, qué temazo. Yo, vos sabés que anoche me enteré en un video del programa de Susana Jiménez. ¿Cuánta falta hace Susana Jiménez en la televisión para darnos un poco de alegría? Tan espontánea, tan sincera, una de las artistas que llega al corazón de la gente de una manera que no hay. No hay quien la imiten tal vez, pero que llegue ni ahí. Y es en su programa que las presentó. Yo realmente no sabía que hicieron una temporada en Mar del Plata, las dos. Qué talento, por favor, Estela Raval y María Marta Serralima. Ahí estaban en el 2000, es un... una grabación original, inédita, en el 2000, este tema. Otros temas hay también, después vamos a ir pasándolos. Así que no sé el sonido si sale bien por ahí, me parece un poquito con un poquito chillido, puede ser. Pero qué voces argentinas de estas mujeres extraordinarias y ejemplo para tanta, tanta juventud. María Marta Serralima y Estela Raval. Qué bárbaro. Bueno, vamos a seguir buscando más temas y ahora vamos con algo tranquilito, ¿te parece? Porque me están pidiendo música por ahí. Ahí está para Teresita Rodo. Descansen un poquito, paren con eso. ¿Eh?

Pero muy bien. Ahí canta él. A ver quién es. Ni te lo imaginas. ¿O sí? Sigue recorriendo los escenarios, ¿eh? Un gran artista. Una voz hiper especial, me encanta. Te canta y te dice...

Bueno, seguramente me vas a decir qué tema poco conocido, y sí, la verdad. Pero si yo te pongo este tema.

0: Y IPA. Bueno, pero qué gana de comer alguna chipa. Esa, sí, esa. Con harina de mandioca o almidón de mandioca. Bastante queso.
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0: Bueno, seguimos en la popular. Vamos, a ver. No le va a gustar este tema tampoco, porque es de...

Bueno, seguimos en la popular, ahí estamos. Bueno, ¿te gustó? Ahí está, bueno. Estoy hablando con un oyente bastante exigente, pero mucha bolilla no le doy igual, así que bueno.

Bueno, Manuela Bravo, Santa María, lo quieres y lo quería escuchar un oyente. Bueno, ahí está, ya se lo pasé. Bueno, seguimos. Este te va a encantar, seguramente. A ver. Ya voy con los mensajes, chicas. No se enojen.

0: Bueno, vamos con algunos mensajes que llegaron. Ahí estamos en la Popular 94.7 con el 2494-658445 si te querés escuchar. Y ayer me dejaron casi sola, chicas, ¿eh? Bueno, les aviso nomás. Después no me digan que me extrañan, ¿eh? Bueno. Ahí vamos. Ahí vamos. Ahí se viene un temazo espectacular. Pero vamos con la cortina. A ver qué cortina. Claro, lista. Bueno, vamos, ahí está Dani, a ver qué dice Dani, buenas tardes.
1: Hola Peti, buenas tardes. Bueno, estoy probando el celular porque lo tuve que reconfigurar todo. Te saluda el Dani, el ricotero es Villa Italia.
0: Perfecto, ahí está Clau, buenas tardes Peti. Marcelo Dupré, ¿cuánto hace que no lo escuchábamos? Clau, la semana pasada lo puse. ¿Será que no me escuchás tanto? Buenas tardes, ¿me pasas un tema de Miguel Gallardo, José Meilán? Mañana está. ¿Qué día es hoy, chicas? No, martes, claro, mañana. Bueno. No sé si no lo voy a hacer. Vos agarrá. Y bueno, ¿qué más hay por acá? ¿Qué más hay por acá? Me desafían, ¿viste? Pero bueno, no me conocen todavía. Vamos por acá. Saludo a Carlito, que está ahí comunicándose. Ay, Dios mío. Bueno, La Popular. Nos vamos con la tandita, si no, ¿te parece?
2: Oh, ahí está.
0: Bueno, para los que se van a dormir. 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
1: No, mejor no.
0: Bueno, seguimos en La Popular. Ahí vamos.
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Dice por acá, buenas tardes, Petri, te pido un temita, José Vélez, bendecido día, Marte para todos. Soy Cristina de Zona Villa Aguirre. Ah, Cristina, te paso mi número, necesito saber algo.

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0: Y seguimos en la popular. Hola, Peti, te pido un temita, himno a la alegría, de José Luis Rodríguez, para el ruso, para todos los chicos de la Espondía. De esto voy a pasar, me voy a llevar todo también.
1: Sin decir nada.
0: No, Peti, no seas así.
1: Y comprende por la expresión de...
0: Vieron, chicos, que se van a reír con lo que voy a comentar, pero bueno. El que ríe último ríe mejor, ¿vio?
1: Sí, me da.
0: Si hay, ¿viste con esta humedad que salen los caracoles que te comen todo? Me pidieron nuevamente la receta. No es una receta, es algo... ¿Tenés una parrilla? ¿Sí? Y claro. Bueno, guardá la ceniza, porque la ceniza no sabés lo que es. Ahuyenta todo lo que es babosa y caracoles. No se rían así. No, no sabe lo que era. Mi terraza, tengo muchas plantas y tengo también verduras, que tengo ahí acelga, cebolla verdeo, perejil. Te comen todo. Bueno, yo... No me acordaba, ¿no?, lo que era la ceniza para estos bicharracos asquerosos. Y vos sabés que empecé y digo, para algo debe servir esto. Y empecé a poner contra el paredón y las macetas. Te cuento que desaparecieron. Mirá que en esta época, viste, con tanta humedad y lluvia, aparecían, era un asco lo que era eso. Y ahora... Ya me están escribiendo, seguro. Y ahora desaparecieron como por arte de magia. He aquí, bajo información y real, es real, ahuyenta todos los insectos. Además, podés preparar para fertilizar tus frutales. Tenés que agarrar en un tanque esos de 20, le pones más o menos una taza de ceniza, revolvés bien. La dejás ahí un día, después regás. Pero lo que no te regás con eso, los frutales, todas las flores, es increíble como le... es un fertilizante natural. Y sabes otra cosa, no le pongas a las plantas ceniza pura o a los frutales, no los ahogues con ceniza, porque ahí se te pueden secar. ¿Está? Todo medido. ¿Estamos? Acordate de lo que te estoy diciendo. Y gracias a toda la gente que se está comunicando con el tema del remedio casero, que te está sacando los dolores de los huesitos, de la rodilla. ¿Qué cosa, che? Yo siempre le digo a mis hijas, todo este tema de la rodilla, del dolor de hueso, de cintura, tiene que ser cuando uno es joven. Entonces vos tenés cómo defenderte, ¿viste? Sí, pero ¿sabés qué? Esto para mí no significa nada. Pero te agarra ya de grande, te agarra, sos grande.

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1: Ya tenés achaque de por sí por el hecho de ser grande, ¿no? Sumado el dolor de rodilla, cuando te querés levantar así, oh, me duele todo el cuerpo. ¿Qué onda? No podés vivir a pastilla, calmante, porque llega un momento que no te hace efecto. Es como dicen que hay gente que dice, toma, tiene un dolor de cabeza o un malestar, antibiótico. Cuando vos realmente precisas antibiótico, no te va a hacer efecto, porque ya te has pasado tu físico de antibióticos. Lo mismo con los calmantes. Tanto un dolorcito acá, calmante, de allá, calmante. Tenés acidez, coso. Bueno, entonces, ¿qué te cuento? Haz el remedio del el preparado de palta, semilla de palta, alcohol, más natural no puede ser, clavos de olor, si conseguís, si no, alcohol fino con... Ahí me están recontracargando, ¿quién es? Y ya me imagino, sí. Y una semilla de palta, si es... Comprás una palta, che, tampoco sale una fortuna. La cortás todo en trocito, si tenés ganas, la rayás, la ponés en un frasco con tapa y lo llenás con alcohol fino. Lo de una cucharadita de sal gruesa, lo dejás macerar. Cuando te empiezan los dolores, te pasás, no te deja olor, no tiene... efecto contradictorio en ningún sentido, contraindicaciones, nada, y te aplicas y te puedo asegurar, hay un montón de personas que ya lo están haciendo. La receta la traje de Misiones. Creer o reventar, dijo el sapito. Te lo agarro un camión. Bueno, en serio, te lo digo en serio porque hay gente que dice... ¡Oh, mirá la bruja! No, chicas, no. Hagan las cosas como corresponde. Hay ya gente que me dicen, Peti, es real, da resultado. Y bueno, ¿qué querés que te diga? No lo sé. Y bueno, ¿qué te puedo decir? J-E. ¿Estamos?

0: llevamos.
1: Bueno, para el ruso y todos los chicos de la Expo, ahí llega él, te canta y te dice esto. La Popular 94.7. Enseguida te anuncio lo que va a estar pasando el próximo domingo.

0: Laberinto por Sonia López. Bueno, en un ratito sale tu temita y por acá que sigue. Ah, hay audios por ahí también para escuchar. A ver qué hay por acá. Bueno, el domingo. ¿Qué va a pasar el domingo? ¿Quién llega a la dominguera? Jorge Luis. ¿Cuánto hace que no lo veo? Un show espectacular. Juanse y su teclado.
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0: La huella campera. No se anda con chicaje este chico, ¿no?
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0: Y Marco Gastón de Necochea. ¿Cuánto? 1, 2, 3, 4. Toma.
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0: Y mañana ya está, ya sale la publi mañana, así que te vas a dar una idea de quiénes son. Jorge Luis lo conoce, recontra conoce, Juanse y su teclado también, espectacular. La huella campera y Marco Gastón de Necochea.
1: Y
0: ¿dónde vas a ver cómo vas a hacer para divertirte mejor que en la dominguera? Con diferentes números, bandas que jamás las viste, algunas, otras sí. Así que bueno, para disfrutar es una invitación. Ya está hecha la invitación, de vos depende. Me imagino que no te vas a quedar encerrada y ¡ay, no!
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0: Tenés que salir a divertirte porque uno nunca sabe cuándo y dentro de tus posibilidades, hacelo.

0: Hola Peti, ¿cómo andas vos, Peti? Acá estoy tomando unos mates, escuchándote. Pasás unos temas hermosos. Pásame uno de Manolo Galván, puede ser cualquiera. La radio muy linda. Acá estamos pasando la tarde, escuchándote. Así que un besote grandote, te habla Ana María.
1: Dale, Ana María, gracias por estar. Y vamos con otro audio por acá. A ver qué me dice este audio. Acá abajo, ahí está.
2: Gran verdad, Peti. Yo cuando conocí a mi amigo Cacho Castaña, yo era mucho más joven que él. Y me decía, espera que llegues a los 50 y vas a ver cómo te empiezan a venir todos los achaques. Y tenía gran razón, Cacho. Listo.
1: Bueno, Dani, bárbaro. Elena, Elena, ¿cómo estás, Elena? A ver, ¿qué quiere escuchar, Elena?
3: Hola amiguita, buenas tardes. Te estoy escuchando. Bueno, ¿podés pasar algo de Cacho Castaña? Un beso, un abrazo, que termine hermoso el programa y besito a Jorgelina.
1: Y bueno, serán recibidos, gracias por estar. Así que vamos con Manolo Galván, con Cacho Castaña. Manolo Galván, a ver. Ahí está, para María, para Jorge, gracias por estar. Y sigan disfrutando de la mejor música aquí en La Popular 94.7. Así.

Pero qué lindo tema, Manolo Galván, solo pienso en ti, Cacho Castaña, por un amor así para Elena y familia.

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Y para Francisco, ahí está el temita. Y llega otro tema para Carlitos.

A la niña sonando en la popular, el temita para Carlitos llega ahora, Laberinto sonando, Sonia López, ahí estamos entonces, la popular con el 2494-6584-40.

Bueno, seguimos en la popular. Ahí estamos entonces. Están pidiendo un tema de Leo Mattioli. Bueno, vamos a hacer una excepción. Estamos a ver qué dice por acá. Bueno, seguimos en la popular. Dice: hola Peti, espero estés bien acá escuchándote con mi señora Lidia. Un programón, dice, pasarle el tema a la más bella, Leo Mattioli, un cariño enorme, Héctor Ángel. Hola Héctor, hola Lidia, gracias por estar. Vamos con el temita entonces.

0: y el aplauso de todos. Bien fuerte.
1: Seguimos en La Popular. Viene un temazo, te va a encantar y hace rato que no lo escuchás. Solo lo podés hacer aquí en La Popular 94.7 en el último romántico.

Bueno, y seguimos en la popular música de la que vos querés escuchar siempre, la que siempre quisiste volver a escuchar de lunes a viernes en la popular.

Y el volcán, hermoso tema. Y está el ruso que se contagió y quiere este tema por Jairo. Hermoso tema también. Y está sonando en la popular. Gracias por estar.

Seguimos con Jairo, señores. Ahí está sonando la mejor música, siendo las 18:41.

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Pero qué barbaridad, y vamos a completar casi todos los ritmos. Estamos medio loquitos hoy, ahí estoy.

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Vamos con el pronóstico y ya terminando el programa. Hoy, 8 de mínima, 14 de máxima. Bueno, nublado dice acá, pero de a ratito salió un poquito el sol. Para mañana miércoles, inestable, con 7 de mínima, 16 de máxima. Para el día jueves, llueve el día jueves con 0. Uy, cómo baja la temperatura. 0 de mínima, 8 de máxima para el día jueves. Para el viernes, gracias a Dios, sale el sol totalmente despejado con 3 de mínima, 15 de máxima. Para el sábado, similares condiciones con 0 grado de mínima y 10 de máxima, totalmente despejado. Para el día domingo, 2 grados bajo cero y 10 de máxima, despejado también. Para el día lunes, 3 grados bajo cero con 9 de máxima. Ya decían que venía un frío de nuevo, así que a prepararse nuevamente. Entonces, para el lunes, 3 bajo cero con 9 de máxima, pero gracias a Dios, con solcito.

0: Bueno, y así con este hermoso tema me estoy yendo, ¿eh? Será hasta mañana 16:30 como todos los días aquí en La Pópula con el último romántico.
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0: Gracias por estar ahí, muchos mensajes, por suerte. Bueno, los espero mañana.
1: Sin decir nada.
0: Día miércoles mañana, así que bueno, los espero 16:30 aquí en la 94.7 con el último romántico de la mano de quien te habla, Peti, tu amiga la misionera. Gracias por estar, bendiciones, hasta mañana.

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3: Aplauso para Lir, aplauso.

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con más música. De nuevo, todas las manitos arriba. Toda la gente de Río Cuarto con su banda. Empezamos a hacer palmas. Palmas. Palmas. Ahí. A ver, bien fuerte.

0: gracias.
1: Bueno, chicos, muchas gracias. Vamos a seguir, estamos en el centralazo en la noche de Río Cuarto. También tenemos gente de la región que esta noche nos está acompañando. Saludos para los chicos de San Basilio, levantando los carteritos los chicos. San Basilio presente, los chicos de San Pacho, la gente de Reducción, los chicos de quinto año de Reducción. Saludamos también, a ver por allá, a la Seila, Eve, Marisa, Mabel.

0: se ne va. Hasta siempre.
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